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4: La vitamina para hoy lleva por nombre Cuando la conocía, tenía 16 años. Fuimos presentados en una fiesta por alguien que se decía ser mi amiga. Fue amor a primera vista. Ella me enloquecía.

Nuestro amor llegó a un poquito que ya no podía vivir sin ella. Pero era un amor prohibido. Mis padres no la aceptaron. Fui expulsado del colegio y empezamos a encontrarnos a escondidas. Pero ahí no aguanté más. Me volví loco. Yo la quería, pero no la tenía. Yo no podía permitir que me apartaran de ella. Yo la amaba tanto que destrocé el carro por su culpa. Rompí todo dentro de mi casa y casi mato a mi hermana. Estaba loco, la necesitaba ansiosamente. Hoy tengo 39 años. Estoy internado en un hospital, soy inútil y voy a morir abandonado por mis padres, por mis amigos y por ella. Su nombre es Cocaína. A ella le debo mi amor, mi vida, mi destrucción y mi muerte. Esta es la vitamina que hoy vamos a platicar con usted. Me gusta un tema como este porque son temas reales, son temas que los vivimos todos los días, son temas que los vivimos como padres, son temas que se viven como hijos, como jóvenes. Y en alguna medida podemos optar o dialogar con usted a través de este medio, qué es lo que realmente se puede hacer. Es difícil ponerse en los zapatos de los padres cuando tienen hijos que están con este problema de drogadicción. Es difícil ponerse en los zapatos de estos jóvenes que, como este, a los 16 años se la presentó una amiga. Y es que te va alucinando, te va abarcando, te va envolviendo en lo que no tienes una idea, te va destruyendo. Y tú vas poco a poco destruyéndote y vas destruyendo tu familia. Es bien difícil. Es bien difícil querer contar algunas historias porque nos podemos equivocar, podemos dañar y podemos molestar, pero es que son a veces cosas reales que los padres deben de saber. Los hijos, para conseguir la droga, a veces tienen que robar. A veces tienen que matar. Y para poder vivir feliz entre la tranquilidad del mundo, haciendo su gusto, tienen que irse de la casa. Y van abandonados. Muchos, muchos jóvenes entre los 16 y los 22, 24 años, si es que se logran rescatar a esa edad, usted los va a ver durmiendo en las aceras, durmiendo bajo el agua, sin zapatos, y quizás la familia tiene posibilidades de comprarle, sin ropa, en harapos, y la familia tiene posibilidades de comprarle. Pero es alguien que así en su mundo vive feliz. Yo he escuchado en algunas ocasiones que alguien me comenta y dice: es que esa pipera que anda en la calle, a ella se le imagina que es una Shakira, que es la mujer más sexy de Santa Rosa de Lima. Ese es el mundo de ellos. Y quizás tiene un mes de no bañarse. Gente que se ha logrado rescatar de esto, con tantas enfermedades y mucho más las enfermedades venéreas que estas mujeres y estos hombres adolecen. Todo a consecuencia de haberles presentado a una temprana edad. Esta, yo no sé si decirle amiga o enemiga, porque según la historia, este la comenta como su amiga. La comenta con quien no podía dejar de vivir. Y después la comenta con que quería matar a la hermana. Destruyó todo en su casa. Entonces, con lo que va caminando el tiempo, que se va haciendo adicto a esta droga, la necesita. La necesita todos los días. Hay gente que han mandado a Costa Rica, a México, a los Estados Unidos, aquí mismo en El Salvador, a desintoxicarse. Pero tanta será la fuerza
tanta será la situación esta, de que recaen otra vez. Y es que vemos en el mundo gente quizás un tanto más adulta de que cometemos estos errores. Y qué lástima, pues, ¿verdad? Que a veces por hacer un poco más de plata, le dañamos la vida a tanto joven. Y es que hoy ya no solamente los jóvenes están metidos en esto, también nosotros los viejos. ¿Qué alucine tendrán los viejos? Lo ignoro. Lo ignoro en realidad porque hay quienes ya dicen, vaya, ya viejo le agarró este, el ser pipero, o el fumar una droga, o el ingerir cualquier cosa, inyectarse. Los padres debemos de tener sumo cuidado en ver los cambios de evolución que nuestros hijos van teniendo en los hogares. ¿Con quiénes anda reunido? ¿Quiénes son sus amigos? ¿A qué hora sale? ¿Dónde va? ¿Con quién va? ¿Para qué va a salir? Y es que ahí es donde tenemos que tener cuidado. Usted debe de enderezar el árbol desde pequeño. Si pequeño no lo enderezó, hermano, mañana no diga Malaya, porque Malaya va lejos. Y ahí es donde los padres debemos hablar tanto con nuestros hijos, acercarnos a nuestros hijos, explicarle a nuestros hijos cada una de las cosas que puede venir a suceder el día de mañana. Porque si no se lo explica a usted, en la calle encuentran muchos papás. Y el amigo papá que encuentra en la calle, ese le explica mejor que usted. ¿Por qué se lo mete donde usted no quería que su hijo entrara? Ese se lo llevó con mucha más facilidad. Y la primera vez se la regaló. Porque ese es lo doloroso de esto. La primera vez se la regaló. La segunda vez pusieron mitad y mitad. O mitad y mitad. La tercera le dice, comprala si querés, comprala. ¿Crees que soy tu tata para mantenerte? Y comenzó usted a pedir. Perdió la vergüenza. Perdió la vergüenza. Cuando un joven comienza a perder la vergüenza, se hundió en el vicio. ¿Cuántos padres sufren en realidad? Sufren totalmente ver a sus hijos en la calle pidiendo un 5 cuando en la casa tienen $100. ¿Cómo se siente un padre ver a su hijo con la ropa sucia, sin bañarse, sin peinarse, sin lavarse la cara? Y en la casa tiene agua, jabón, ropa, dinero, distracción, lo que quiera. ¿Y cuánto le ofrecemos los padres a nuestros hijos para que no entren en eso? Hasta el cielo, hasta la vida. He visto padres que se han muerto con la ilusión de ver a sus hijos cambiar. Los han mandado a un lugar, los han mandado a otro lugar. Y el problema es que después los viejos también hoy están entrando en ese pequeño desarrollo. Veo en este pueblo muchos hombres y mujeres ya de edades entre los 40 y 60 años consumiendo droga, mandando a comprar droga con los mismos jóvenes que están en la calle, mandando a comprar la droga. Yo creo que es ahí donde los padres perdemos nuestra autoridad y donde nuestros hijos hacen lo que se les antoja. Ahí debemos de poner nosotros en realidad a nuestra parte, dejarnos guiar por Dios. Póngale a Dios sus problemas, pero trate de orientar también a sus hijos. Trate de cambiar usted también. Porque aquí no es solamente como dice el Evangelio de hoy, ojo por ojo y diente por diente. Aquí es poner de tu parte, hombre. Trata de llamar a tu hijo, siéntalo un momento. Habla con tu hijo. Y si tú sabes que tu esposo anda en esto, llámalo y siéntale. Dile, mira, estás cometiendo un error. Si este es el ejemplo que le vas a dar a tu hijo metido en la drogadicción, vas perdido. Aquí en Santa Rosa de Lima hemos visto que anda padre e hijo metido en esto.
es que da tanta lástima, de verdad. Gente muy conocida metida en la drogadicción. Gente con tantas posibilidades de rescatarse anda metida en la droga. Aquí, ojalá y no les vaya a suceder todavía, porque me imagino que todavía no han llegado a esto, o ya pasaron esta etapa, porque hay quienes pasan esta etapa y después se quedan bastante pasivos. Primero, ya no tienen a quien destruir. Ya se destruyeron ellos, destruyeron a sus padres, destruyeron sus hogares, destruyeron la sociedad, destruyeron todo. Su autoestima anda totalmente baja. Y cuando lo encuentran a uno y le dicen, ayúdame, hombre, regálame una peseta, regálame un dólar, ya cambié, ya no quiero estar en el vicio. Ellos no quieren estar ahí. Pero están tan adictos a la droga que con poquitito caen. Hay quienes se logran sostener. Se logra mantener 15 días, una semana, un mes y vuelven a caer. Qué tristeza da, de verdad, ver a una familia destruida de esa forma. Hombres que han perdido sus hogares. Y no uno, varios. Mujeres que han dejado todo. Aquí mi esposa platicaba con una de las

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Hace falta 10 minutos para las 7 de la noche. Tuvimos un corte porque está lloviendo por acá. Se quedó como temporalado, pero está delicioso el clima. Eso sí, tormenta eléctrica en Santa Rosa de Lima. Ya casi vamos a iniciar la hora de los temerarios a las 7 de la noche, pendientes.

0: Este último tema es una probadita de lo que podemos disfrutar en esta próxima hora de 7 a 8 de la noche. Así que nos vamos a ir a comerciales. Después volvemos con la hora de los temerarios. Usted puede ya ir solicitando la canción que quiere escuchar en esta noche del viernes. 7 en punto, ya volvemos.
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Buenas noches para todos. Son las 7:05. Iniciamos esta hora de Los Temerarios a través de La Fabulosa. Ya el último programa de la semana. Gusto acompañarles en esta hora que se pasa bien, bien rápido. Para que hagamos un programa bonito, muy variado. Porque a lo que me encanta es que las canciones que a veces me piden el lunes, no las piden el martes. Cada día van pidiendo canciones diferentes y hacemos de este programa romántico algo variado, bien bonito. Romántico, romántico. Vamos a iniciar con Tu Camino y el Mío. Y para los que me escuchan por primera vez, yo les estoy acompañando desde hace unos buen de días en esta hora de Los Temerarios. Es de 7 a 8 y usted puede pedir la canción que quiere escuchar al 26-41-21-57. Desde Honduras quieren la canción Lágrima

una lágrima no basta de los temerarios. Vamos iniciando entonces con Tu Camino y el Mío. Buenas noches. Y por Honduras no llueve, amiga o amigo.

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1: En Honduras está bien nublado, pero no llueve por ahorita. Saludos desde Estancias, Santa Ana, La Paz, Honduras. Buenas noches y gracias.

Hola, buenas noches. ¿Me puede complacer, por favor? Estaba solo de los temerarios. Quiero que le envíe saludos a Mauricio, que lo extrañamos muchísimo. Nos hace falta mucho. Vaya, Mauricio, ¿qué pasó? Hola, buenas noches. Un placer saludarle. Le escucho acá en el sur de Honduras, divisando para la zona oriental. La zona oriental de El Salvador. Y veo que está con relámpagos, lloviendo también. Estoy escuchando la radio y quiero la canción Bella pero Mala. Con la luz de los relámpagos veo el volcán Chaparrastique. Entonces usted está en la zona alta de Honduras. Saludos, amigos, hasta Honduras.

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4: 7:23.
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4: Hola, buenas noches. Gracias por seguir conectados a La Hora de los Temerarios en La Fabulosa. Un saludo para José Ríos de parte de Carmen Ríos hasta Cantón Derrumbado, Caserío de las Tunas. Sí, Mi Vida Sin Ti, complacemos con esta canción. Y me mandan una foto que no sé a qué horas de la tarde que tomaron esta foto. No sé si ahorita, desde Honduras. Es la imagen del Golfo de Fonseca. Sí. Ahí se ve lo nublado, ¿verdad? En unos puntitos aparece donde está el volcán Chaparrastique. No, hombre, muchas gracias. Ahorita la tomó hace un ratito, ¿verdad? Gracias. Ya la voy a subir al estado, por cierto. 7:26, disfrutamos de La Hora de los Temerarios en La Fabulosa. Gracias a los que están pendientes siempre cuando ya son las 7. Y dicen, ya viene La Hora de los Temerarios.

Son las 7:29. Saludos a esta sociedad, a José, siempre con la fabulosa, gracias. Buen provecho a los que cenan ahorita, o los que están con frío. Yo estoy con frío, Bien abrigada ahorita, porque aparte que el clima está delicioso afuera, pues acá con el aire pues se siente más frío. Pero sin chocolate ni café, ¿y ustedes? ¿Están tomando café? Freddy's, saludos.

Hola, buenas noches. Quiero la canción La Culpa No Tengo Yo, Nelson Ríos desde Ringleras, Honduras. ¿Es Ringleras o es Higueras? Porque acá en El Salvador hay higueras. En Ringleras, Honduras, feliz noche. Aquí cayó una tormenta, pero poco. Ay, acá también, fíjense que traía una tormenta con fuerza de viento. Y al final no llovió tanto. Ya dejó de llover, creo. Al menos no siento nada. No siento las gotas. No mojándome, ¿verdad? Pero sí, o sea, en el techo, pues no la siento. 7:33, buenas noches. Que bastante gente de Honduras está reportando. Me gusta, me gusta. Gracias.

Esa canción, perdóname, solo me recuerda cuando regresaba del colegio a la casa en el bus escuchando esa música. Malos días, viernes. Qué casualidad que hoy es viernes también, ¿verdad? Así dice un mensaje a través de WhatsApp, no lo digo yo, ¿eh?

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0: Hola Jenny, ¿cómo estás, niña? Feliz noche. ¿Ya estás bien arropadita porque hace frío o no hace frío allá en Polorós? Hola, buenas noches. Complézcame la canción, dice adiós tu mano al viento de Los Temerarios. Y me saluda mi hermana. Bueno, creo que saludo a la hermana, ¿verdad? O al hermano. Hasta Ringleras, Honduras. ¡Ah, no! No quiso decir hermana, sino hermano Nelson. Está enviando un saludo para su hermano Nelson hasta Ringleras, Honduras, de su hermana Cristina, desde Atlanta, Georgia. Ay, disculpe.
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0: Así es, viernes, ¿verdad? Por eso necesitaba una Don Julio. Ah, vaya.

Cristina Chula y alguien más que me dijo que me escuchaban ringleras. Nelson, ok, Nelson y Cristina. Alguien solicita información de dónde es que está Ringleras. También vive en Honduras, pero él quisiera saber dónde está Ringleras en Honduras. Tal vez dan una dirección algo exacta para que él tenga una idea.

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2: Esas canciones no dicen nombre. No, hombre, así como está el clima y con esas canciones, si uno se pega una enamorada. Hola, quiero una canción pequeña de Los Temerarios a San Francisco, Corinto, Morazán. Martín, buenas noches, Martín. Mañana vamos a madrugar, ¿verdad? Ringleras queda de Caridad Valle como una hora más o menos. Bueno, de Caridad queda cerquita de San Antonio del Norte de La Paz. Ahí está la dirección de donde queda Ringleras. Hola, buenas noches. Quiero la canción Mi Infame Engaño, especialmente Walter desde Upire. Muchísimas gracias, Walter, por escucharnos.

0: toda la gente de los Estados Unidos, todos los dentales también, de parte de Juan. Feliz noche a todos. Yo me saludo a Leli ahí. Y saludos también para Leli, hasta Santa Rosa también. Una que ha venido de Estados Unidos. Saludos, le mando de Juan, dígame.
1: Saludos a los de Estados Unidos de parte del Guas, Javier el Guas.

0: Ay, qué bueno que aún así usted sigue la costumbre, solamente que antes no sé quién estaba en ese tiempo que usted escuchaba la radio.
1: Hay en el mundo.
0: Nos están comentando que alguien vino de Estados Unidos.
1: Gran ciudad.
0: Se vino a su país natal y escuchaba allá en Estados Unidos desde ya Los Temerarios. Y le sigue escuchando. Qué bueno que todavía le sigue gustando.
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0: ¿Y ya están en cama o en la hamaca?
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0: ¿Ya preparándose para dormir? Todavía no.

despedimos con el siguiente tema. Yo creo que puse la canción La Culpa No Tengo Yo, ¿verdad? La puse. Feliz noche para todos los que ya se van a desconectar con nosotros. Gracias por acompañarnos en esta hora de Los Temerarios en La Fabulosa. Volvemos nuevamente el lunes, si Dios lo permite, con esta hora de Los Temerarios. Buenas noches, pero yo sigo todavía por acá, ¿eh? Mientras tanto voy a ver a Brasil, que está 3-0 con Haití. Ay, ay, ay. Ya me

0: Gracias. Mil gracias por el amor con que han recibido.
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amigos nuestros, nuestros amigos de la sintonía, en Dios, Patria y Universo, todos ustedes, hoy como ya es costumbre, reciban el radial y cordial y espiritual saludo que le brindamos nosotros, este equipo humano de Gotas del Saber, hoy en este su programa de orientación, de consejería familiar. Damos la más cordial bienvenida a toda aquella persona que desee encontrar la felicidad, desee encontrar la suerte, la paz, la armonía, la superación y así poder superar, salir adelante y tener los triunfos que se han anhelado para una vida mejor. No olviden, mis amigos, que nosotros, este equipo humano de Gotas del Saber, somos naturópatas, parapsicólogos, mentalistas, espiritistas y que estamos al servicio de la comunidad. Para toda aquella persona que desee encontrar la paz en su cuerpo, potencia en su alma, superación en la vida, quiera vivir tranquilo y sin ningún problema, no olviden que todo problema, por grande, difícil y complicado que a ustedes le parezcan, será solucionado con garantía. Así que todos ustedes ya pueden venir con nosotros y nosotros les daremos la orientación, les daremos la guía que ustedes necesitan para una vida mejor. Por eso, queremos que pare usted de sufrir, viva bien, viva feliz, encuentre la felicidad, encuentre la suerte que ha anhelado, la suerte que desea, la suerte que siempre ha buscado para triunfar en la vida, para progresar y para poder superar en la vida. Por eso, mis amigos, si usted verdaderamente quiere paz en su cuerpo, potencia en su alma, quiere saber por qué razón, por qué motivo su vida ha sido un lamentable fracaso, llámenos o visítenos personalmente aquí en esta bella ciudad, donde nosotros atendemos consultas personales todos los días, de lunes a sábado. Por eso hoy lo invitamos a usted, que no siga sufriendo más en la vida. Lo invitamos, mi hermano, para que usted pueda encontrar la suerte que busca para una vida mejor. Si usted es una persona que siempre trabaja y trabaja, y por más que trabaja no encuentra superación, no encuentra la suerte, es cuando usted debe de visitarnos. Queremos que nos visite aquel agricultor, aquel hombre de la mano encallecida, esa persona que verdaderamente no encuentra la felicidad que tanto ha anhelado, que ha querido. Hoy es un día muy especial, mis hermanos. Por eso hoy los invitamos a que se acerquen a nuestro consultorio, a que vengan con nosotros. Así que ustedes ya pueden superar, ya pueden triunfar, ya pueden salir adelante. Y que no me les vaya a pasar como a muchas personas, que por falta de una orientación, por falta de una ayuda, la suerte se les ha dañado, se les ha destruido, la suerte ha sido adversa con ellos. Nosotros conocemos personas que trabajan y trabajan incansablemente, personas que se esmeran por salir adelante, por triunfar en la vida, por progresar. Pero desafortunadamente, mis amigos, estas personas todo lo han perdido en la vida. En esta ciudad ya nos encontramos nosotros, los inigualables maestros de la parapsicología moderna, que somos la flor del secreto, el manto del misterio. ¿Por qué la flor del secreto, el manto del misterio? Porque para nosotros vale más una gota de verdad que un océano lleno de mentiras. Para nosotros, estar al lado de ustedes, hermanos nuestros, es maravilloso. Poderlos atender es grandioso. ¿Por qué? Porque la vida es una hermosa escuela en la cual debemos aprender a salir adelante, triunfar y progresar. Nunca debemos aprender a tener fracasos. Nunca debemos aprender a ir al abismo de la perdición. No, mi hermano, no, mi hermana. Usted tiene que tener fe para vivir mejor. Debe de tener fe para salir adelante y así poder progresar en la vida. Conocemos cantidad de hogares que se destruyen diariamente. Hombres, mujeres que lloran incansablemente porque la suerte no les ayuda en lo sentimental. Hombres y mujeres que salen a buscar o a conseguir un trabajo y donde llegan les cierran las puertas, les dicen: no hay trabajo, vuelva más tarde. Hermano, hermana, nosotros somos sus amigos, nosotros somos sus orientadores sociales, este grupo humano de Gotas del Saber. Y para todos ustedes queremos la felicidad, queremos la tranquilidad, queremos que esa paz emocional que muchos otros sienten al tenerlo todo en la vida. Hermano, usted también tiene derecho a encontrar y a tener lo que desee para una vida mejor. Motívese para vivir mejor, tenga fe y en ella encontrará la solución en los momentos difíciles. Estimúlese practicando actividades que le hagan mejor.

0: Si ama la vida, esta la amará usted. Manténgase ocupado en el trabajo, que así destruirá el aburrimiento, que la filosofía de su vida esté encauzada hacia el bien. Busque momentos de reposo en la naturaleza. Sea sincero consigo mismo. Descubra las cosas buenas que hay en usted. Que sus amistades sean personas alegres para que lo reanimen. Ayuda a participar en los eventos que contribuyen al bienestar ajeno. Piense en el hecho de vivir, que es suficiente bendición. Por eso, mi hermano, usted que me escucha en este programa, ya puede encontrar la riqueza espiritual. Puede encontrar lo que desea, lo que anhela. Nosotros atendemos cantidad de personas en esta bella ciudad. Recibimos cantidades de testimonios. Testimonios de personas que llegan aquí a nuestro consultorio. Porque este programa lo llevamos a todos ustedes. Para que encuentren la felicidad. Para que encuentren la suerte. La armonía, la superación. Hermana, a nuestro consultorio llegan personas desahuciadas, tristes, acongojados. Y si usted es una persona que quiere la felicidad, escúcheme muy bien. Este programa que llega a todos ustedes es de alivio espiritual, de felicidad, de superación. Por eso, mi estimado amigo, hoy lo invitamos a que usted le diga adiós a la mala suerte, adiós a las enfermedades, adiós a los problemas. Díganos qué le está pasando, qué le está sucediendo. Y recuerde que no importa el testimonio que usted venga a dar, pero que sea positivo, hermano. Así que no dé sus pasos en falso. Ahora, mis hermanos del alma, quiero que por favor ustedes tengan lápiz y papel a la mano cuando nosotros demos nuestra dirección al finalizar nuestro programa, que ustedes pueden participar activamente de este programa. Coméntenos qué le está pasando, qué le está sucediendo, y nosotros con el mayor gusto le daremos la orientación necesaria que usted necesita para sus problemas. Bueno, mis amigos, pasamos al mensaje.
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0: Para los hermanos de Gotas del Saber. Deseando que Dios nuestro Padre los tenga bien de salud y al mismo tiempo les siga derramando muchas bendiciones y mucha más sabiduría al lado de todos sus seres queridos. Son mis más sinceros deseos. Después de hacerles este pequeño pero muy sincero saludo, paso a decirles lo siguiente. Maestros, quiero que me ayuden en mi problema, que es el siguiente. Antes mi esposo era una persona muy responsable y vivíamos muy felices. Pero últimamente él ha cambiado mucho y ahora él no quiere ni dar dinero para mi hija. Y cada vez que se siente mal dice que yo lo hice, que yo le hice algo malo. Y eso no es cierto, maestros. Por favor, díganme, ¿quién es la persona que le dice tanto chisme a mi esposo? Ayúdenme, se los pide atentamente HJM, mi estimada consultante, mi estimada amiga HJM. Nos damos cuenta de que su esposo era una de esas personas muy responsable. Ustedes vivían muy felices, vivían muy bien. Había mucha comprensión, amor, entendimiento. Se amaban mutuamente. Su esposo ha cambiado. Es debido, mi querida amiga, a un daño sobrenatural que le han hecho. Estimada consultante, con esto quiero decirle, mi estimada hermana, que es importante que usted nos visite a nuestro consultorio para poderle ayudar. ¿Por qué? Porque hemos encontrado que a su esposo le están haciendo un trabajo, le están haciendo un ritual negativo. Venga para acá a la consulta, nosotros le vamos a enseñar por qué hay mala suerte en lo económico, la comprensión con su esposo y lo peor, la enfermedad que se le está presentando. A esto me refiero a que usted vive completamente desesperada, vive nerviosa, con dolores de cabeza, agotada. Hay días en que usted ya no sabe qué hacer, mi estimada hermanita del alma. Nosotros le vamos a ayudar, porque así lo vemos nosotros, este equipo humano de Gotas del Saber. Háganos el favor. de venir con nosotros. Nosotros vamos a enseñarle cómo encontrar la felicidad. Vamos a ayudarle para que su esposo se pueda alejar de esa mujer y para que esa mujer no siga perturbando su matrimonio, su hogar, que es lo que más le preocupa. Estimada amiga, nosotros, este equipo humano de Gotas del Saber, nos comprometemos tal como Dios lo manda y tenga la plena seguridad que todo va a ser un bien para usted. La esperamos en nuestro consultorio aquí en esta bella ciudad. 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Su día para la suerte es el día domingo. Su color para vestir es el azul. Que Dios me la bendiga, mi apreciable hermana.
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0: Grandes maestros de la parapsicología, de Gotas del Saber. Como yo escucho su programa, sé que ustedes tienen muchos conocimientos y que ayudan de verdad a quienes necesitamos de su gran poder mental. Ahora les escribo para que, por favor, maestros de la mente, ustedes me ayuden y digan qué está pasando con un hijo mío. ¿Cómo les parece, maestros, que de hace varios días mi hijo se siente muy mal, muy enfermo? Lo he llevado con cuanta persona me han recomendado. A mi hijo le duele todo el cuerpo. No quiere comer. Nosotros ya no sabemos qué hacer, a dónde llevarlo. Un señor que a ustedes los visitó, estuvo en el consultorio de ustedes y ustedes lo ayudaron. Él me dijo que les preguntara que si la enfermedad de mi hijo es natural o es sobrenatural y que nos diga quién es la persona causante de este daño o de esta enfermedad que tiene mi hijo. Ayúdeme, se lo pide atentamente Padre Preocupado. Mi muy estimado consultante, Padre Preocupado, la respuesta de nosotros, de estos grandes mentalistas, de este grupo humano de Gotas del Saber, estimado amigo, la respuesta que le vamos a dar es con el fin de ayudarle, es con el fin de que usted se dé cuenta de que hoy en día caras vemos, corazones no sabemos, y que su mejor amigo, se lo juro, mi hermano, puede estar siendo su peor enemigo. Sí, aquí nos damos cuenta claramente, póngame mucha atención, que lo que su hijo padece es un mal postizo ocasionado por una tercera persona, que inclusive tiene una fotografía de su hijo. Ponga mucha atención, mi querido amigo. Por eso es que a su hijo está muy mal, le duele todo su cuerpo, él no quiere comer, ya que ustedes no saben qué hacer. Hermano, nosotros le sugerimos, le aconsejamos, le pedimos que por favor venga a nuestra oficina, tráiganos a su hijo para nosotros poderlo curar. Mañana mismo usted va a venir aquí a nuestro consultorio, se va a traer una sábana blanca, se va a traer 3 veladoras blancas. Mañana lo esperamos aquí a las 9 de la mañana para poderlo curar, porque mañana es un día grandioso. Mañana es un día, mi querido hermano, que vamos a hacer imposición de manos para quitarle el mal a su hijo, para quitarle toda dolencia que tenga, toda clase de enfermedad. Nosotros vamos a ayudarlo para que usted tenga una entrevista con nosotros. Por eso le pedimos a todas las personas que tengan papel y lápiz a la mano para que escriban la dirección de nuestro consultorio. Antes de terminar nuestro programa, les vamos a estar dando la dirección. Nosotros, mi querido amigo, nos comprometemos, este equipo humano de Gotas del Saber, a curarle a su hijo, a sacarle ese daño, para que quede bien, para que quede sin enfermedades y sin problemas algunos. Nosotros tenemos la capacidad mental que nos permite curarlo y enseñarle el rostro de la persona que le está haciendo el daño. Tiene que traérmelo mañana mismo. Y aquí lo vamos a estar esperando, aquí en nuestro consultorio, aquí en esta bella ciudad. Que Dios me lo bendiga y mucha suerte. Ya saben, hermanos nuestros, las puertas de nuestro consultorio ya están abiertas. ¿Ustedes tienen dudas? ¿Problemas? ¿Enfermedades? ¿Su dinero no rinde? ¿Su vida es un lamentable fracaso? ¿Usted no supera en la vida? ¿Todo le es negativo? ¿Todo le es contrario? Ya, usted puede visitarnos, ya puede venir, dialogar y consultar con nosotros, que somos parapsicólogos, somos mentalistas, somos espiritistas, somos naturópatas.
3: Bueno, mis hermanos, vamos a escuchar un mensaje que nos fue enviado por la vía del WhatsApp. Es un mensaje de agradecimiento de la señora Matilde. Pongámosle mucha atención.
0: Y dice lo siguiente: señores profesores de Gotas del Saber. Reciban un saludo efusivo y una calurosa felicitación por su excelente programa, sino dándoles mis más sinceros sentimientos de gratitud por los favores que recibí de ustedes. Profesores, cuando yo fui a sus oficinas me sentía muy enferma. Yo nací con un daño grave en mi corazón, pero gracias a ustedes y al tratamiento que me hicieron con plantas y con lo que me pudieron ayudar, hoy yo puedo hacer las cosas que antes no podía hacer. Cuando vivía muy enferma, me sentía deprimida, pues pensaba que si hacía algo de indebido, podía morir. Cuando fui a su consultorio, lo hice porque había escuchado muy buenas cosas de ustedes, casos que ustedes los habían curado con tan solo utilizar los tratamientos de la naturaleza y sus poderes. Yo los visité y gracias a eso ahora estoy muy bien. Estoy curada, maestros, gracias a Dios y a ustedes. Y sigo paso a paso sus indicaciones y estoy perfectamente bien. Hago cosas, salgo a la calle, me muevo en cualquier parte y ya no existe temor alguno, pues me siento muy bien. Yo les quiero decir a todas las personas que escuchan el programa que si tienen alguna enfermedad, no duden en recurrir a estas oficinas del equipo humano de Gotas del Saber, pero que lo hagan pronto para que se puedan curar, como yo y una amiga quien también se vio grave. Cuando después de haber ido a varios lugares y de haberse confundido mucho, porque no le decían exactamente lo que tenía, y ustedes le determinaron que se le había desarrollado una diabetes, ella no pensó en nadie más que en ustedes. Y hoy en día también se encuentra en perfectas condiciones. Solo me resta decirles, maestro, gracias por haberme dado su ayuda y gracias por haber cambiado mi vida y la de mi amiga por completo. Con sentimientos de gratitud y respeto, me despido de ustedes muy cordialmente como su servidora y amiga. Atentamente, la señora Matilde.
4: No se equivoque, siga el camino correcto. 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Venga ya, visítenos, pare de sufrir, que su hogar vuelva a ser feliz, que la infidelidad no vuelva a reinar en su casa, ni la drogadicción, ni el alcoholismo, ni el maltrato, que su casa pase a ser un paraíso de convivencia, en un cuadrilátero donde todos los días se enfrentan esposa y esposo, hijos e hijas, amigos. Usted tiene la oportunidad de descubrir un nuevo mundo de riquezas, de prosperidad. Despójese de malas acechanzas, de mala suerte, de enfermedades, con estos grandes maestros que están para servirle y para llevarle por el camino de la luz.
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0: Bueno, mis amigos, por el día de hoy hemos llegado al final de nuestro programa de Gotas del Saber y nosotros esperamos este equipo humano que el Dios Todopoderoso se encuentre con ustedes hoy, mañana y siempre. Hasta luego, mis amigos del programa Gotas del Saber.
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Marco Antonio Solís. Bueno, algunos solamente les dicen los Bukis. Sonando en La Fabulosa. Son las 8:29. Ya yo creo que se me están durmiendo algunos, porque así como está el clima de agradable, baja sueño. Más aún si algunos no pueden dormir porque hace demasiado calor, ya es como que clima rico, aprovechan a fondearse temprano. Todavía está el partido. Ya debería de terminar, pero les han dado tiempo extra. Brasil contra Haití, ganando 3-0 Haití. No, perdón, Brasil. Perdón.

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0: Adiós, señor.
1: Adiós, hijito.
2: 8:46, 8:46. Estamos gruperos ahorita. Pero de 9 a 10 nos vamos a ir con algunas bachatas románticas. Es viernes, señores. Y ya terminó el último partido de este día, así que algunos ya creo que se están preparando para dormir. Los que están trabajando, saludos, luchando por la patria. 8:47.

Sí, dicen acompañándome todavía. Eso me gusta. Freddy, buenas noches. Hoy sí van a sacar la colcha peluda para que los calientes rico.

0: Muy buenas noches, buenas noches. ¿Cómo estamos, Leslie? Antes que se vaya ya, bueno, no sé si hasta esta hora, pues yo quiero otra de Bronco que se llama Espina. Saluditos, saluditos, que la pasen de lo mejor. Buenas noches, buenas noches. Que pase una feliz fresquedad ahí en Santa Rosa. Saluditos.
1: Saludos, Juan José, buenas noches. ¿Cuál canción me dijo que quería? Permítame que vamos
0: antes
1: a tomar
0: que
1: nota.
0: Se vaya ya, bueno, no sé si
1: a las 10 nos vamos, amigo.
0: Hasta esta hora,
1: sí.
0: Pues yo quiero otra de Bronco que se llama Espina. Saluditos, saluditos, que la pasen de lo mejor.
1: Ah,
0: buenas
1: Espinas,
0: noches, buenas
1: Bronco.
0: Noches, que pase una feliz fresquedad ahí en Santa Rosa. Saluditos.
1: Gracias, Juanjo, buenas noches. Con esa cerramos entonces, porque luego venimos con bachatas románticas. 8:57.

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Nos vamos con Bachatita. 9:01. Buenas noches. Así que si usted quiere una bachata, pídanla al 2641-2157.

0: sufriendo fuertes vientos. Se esperan diluvios en el alma, sentimientos heridos y posiblemente la tormenta dejará daños irreparables en el corazón de Romeo.
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9:10, ya están algunos acostaditos en la cama, otros en el sofá y unos en la hamaca, pero con colcha, qué rico. Ya están viendo el partido, el respectivo, el último de esta noche. Yo pensé que era el anterior de Brasil, pero no. Está Paraguay con Turquía, ganando Paraguay 1-0. Y apenas han pasado 9 minutos.

0: Ya son las 9:20 y así de rápido va pasando el tiempo. Así de rápido van pasando los días. Y casi se nos va el mes, se nos fue la semana, llegaremos al fin de semana mañana.
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0: En el día en que muchos de ustedes van a descansar
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0: y otros pues terminan como último día de la semana.
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0: Por si les gusta, esta es Calumnia de Carlos Rivera y Prince Royce. 9:20, gracias por sintonizar La Fabulosa. Por aquí yo,
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0: viendo el partido.
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0: Siempre ganando Paraguay 1-0. Minuto 20.
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Bueno, nos vamos entonces con la cancioncita que solicitó Sergio. 9:33, buenas noches. Bachatita de Alex Bueno, que en paz descanse, con su tema Ven, Sálvame.

0: Y ya está a punto de terminar el primer tiempo. Le ha tronado todavía a Paraguay meterle otro, a Turquía. Al minuto 41 va Paraguay ganando 1-0 a Turquía.
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0: 9:41, buenas noches. Me cuentan que está deliciosa la noche después de la lluvia en todo el país. Rico.

0: Ay, Punta Cana. Bueno, vamos a ver si sale la de Raulín, amor de mi vida, permíteme. Vamos a ver si con eso nos despedimos. Amor de mi vida.
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0: Sí, nos vamos a ir con Raulín. Vamos a hacer esta excepción. Vaya, porque yo le quedé mal tempranito, Sergio, porque no nos dio el tiempo. Así que me voy a despedir con esta. Pasen bonita noche. Los espero mañana de madrugada. Voy a descansar para venir con todo mañana. Así que traten de descansar ustedes también. Que Diosito los bendiga. Sobre todo que no tengan pesadillas, porque a veces uno no puede ni dormir. Hasta mañana. Gracias a los que me acompañan siempre.

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nadie va a hablar. ¡Qué barbaridad! Buenos días para todas, para todos. ¿Cómo están en este sábado? Sábado bendecido porque estamos despiertos. Un nuevo día comienza ya. Desde que usted acaba de abrir sus ojitos. Y es el penúltimo sábado de este mes, o sea que el próximo es el último. ¿Cómo se sienten ustedes? ¿Todo bien? Ya algunos trabajando, supongo, madrugaron bastante. Otros a punto de salir del trabajo, pero en compañía de La Fabulosa. Y otros en casita, ya preparándose con muchas cosas antes de irse a trabajar. Así que hoy que sea bendecido para todos. Y recuerden, hoy es nuevo día, hay nuevos pensamientos, hay nuevas esperanzas y nuevas oportunidades. Así que usted disfrute de este sábado. Sabadito 20 de junio. Vamos a leer cada uno de sus mensajes a través de WhatsApp. Me encanta ver los mensajes cuando yo ya vengo acá a turno. Y yo digo, se levantaron temprano, sí, pero también se acordaron de pedir su canción para que sea de las primeras. Muchísimas gracias a los que están siempre pendientes del Chanchonazo Mix. Todo lo paga Roberto Ruiz. Quieran a Julia, con gusto. Hola, buenos días. Quiero el chunche, por favor, y cafetal. El cafetal y el chunche. Elizabeth, saluditos hasta las manitas de Nueva Esparta. La Indiecita, ¿quieren por acá? Martín nos escucha allá en Corinto, Morazán. Saluditos hasta allá. Javier también madrugó con nosotros. Hola, Javier, buenos días. Permítame, Javier, que aquí le tengo todo el volumen. A ver, ahora sí. Amigo. No pudimos escucharle bien, amigo. Feliz día y bendiciones, lo único que yo le escuché. Ahí me disculpa, Javier. Así que bonito día, Javier, gracias por escucharnos y por reportarse también. Hay algunos de ustedes que desde bien tempranito están con La Fabulosa, con el Chanchonazo Mix. Buenos días, levante el ánimo, son las 5:10. 10 minutos se fueron ya, híjole, mano. Vamos a empezar entonces con el primer tema, complaciendo con todo el gusto del mundo. Yo feliz por complacerles y feliz también por poderles leer. Porque si usted se reporta conmigo, significa que todo está bien, que ha despertado en este día, ya las labores, las rutinas empezaron. Angelita, buenos días a usted también.

0: Por acá todavía nubladito, sí, de noche. Y en otros lugares ya amaneciendo con el sol radiante de la mañana. Hola, buenos días, niña Maura.
1: Hola, niña Lenita López, ¿cómo ha estado?
0: Bien, gracias a Dios. ¿Y usted qué tal está?
1: Ah, aquí ha estado lloviendo, niña Lenita López. ¿Qué tal? ¿Ahorita? ¿Ya has hecho la tacita de café, niña Lenita López?
0: No, niña Maura, hoy no va a tocar café. Ayer me eché demasiado.
1: Ay, mire, yo le estoy invitando con una tacita de café listo, con un pedazo de quesadilla, niña Lenita
0: gracias.
1: López.
0: Gracias, solo metería el pan a penita ahí nada más.
1: Mire, le voy a mandar un audio al WhatsApp suyo, porque fíjese que tengo una referencia para al hospital de Goté, no, al hospital de Santa Rosa, fíjese.
0: De verdad,
1: va sí, porque yo creo que me van a operar otra vuelta y yo no quiero operarme ni a Lilita López.
0: Ay.
1: Mira, le estuve intentando llamar para el Día del Padre, no me salía la llamada, ni a Lilita López.
0: ¿A dónde, mi chula?
1: Para que se ganara el regalo, compañero de vida, para el Día del Padre.
0: Ah, acá, la radio.
1: Sí, la radio, intentaba llamar por WhatsApp. Mire, creo que me complace con una cancioncita,
0: ¿Cuál? Aquí
1: tres cancioncitas para Don Danis. Dígame. La hormiguita brava. Uh-huh. A Don Dani.
0: Ok.
1: Y a Don Alonso con su esposa, el palito de aguacate. A Don Alonso con su esposa y...
0: Hoy cumpleaños, Don Alonso.
1: ¿Ah?
0: Hoy está cumpliendo años Don Alonso.
1: Ah, pues dile que felicidades, que cumple muchos años más de parte de su amiga, Maura Chávez, con su esposa, dígale, y póngame el palito de aguacate.
0: Vaya, ya está anotadita.
1: Pero le quiero complacer no sé si me la va a complacer, pero es que aquí estamos con un enfermito. Si me pone...
0: ¿El enfermito?
1: Ya viene el enfermito, que venga la enfermera. Mira, Lelita López, ya viene el enfermito, que venga la enfermera, porque vaya, aquí la está escuchando.
0: Ok, niña.
1: Mi abuelita.
0: Ok, saludos a su abuelita y a todos los que nos están escuchando ahorita en su casa.
1: Pero dice que le complazca la cancioncita, ya viene el enfermito, o si no la tiene, dice que le ponga Mari, su chanchona.
0: Vaya, entonces la vamos a buscar ahorita.
1: Vaya, entonces, niña Lilita López, venga a tomar una tacita de café por aquí, hombre.
0: No la voy a despreciar, pues vaya. Pero me le pone leche.
1: Se le va a poner lechita. Ni medio cremora.
0: Ah, eso está muy bien.
1: Un saludo también para Jorvin.
0: Ah, Jorvin, hasta Guaripe, Concepción de Oriente. Sí. Ok, ojalá que nos esté escuchando. Y al Guas.
1: Al Guas.
0: Vaya, niña Maura, gusto de escucharle, pues se me cuida. ¿Quién viene ahí? ¿Quién viene ahí? El que todo lo paga, señores. ¡Ay! Ahí viene. Hoy es sábado de gira. Sábado de playa.

Ya ve, usted no se preocupe. Ahí está el amiguito. O el compadre o el amigo, ¿cómo le dicen? El Roberto Ruiz, díganle.

Nos vamos complaciendo hasta Nueva Esparta. Buenos días a todos. Levántese. Ahí duermen el día si tiene sueño. Y si no se quiere bañar más tarde, también se baña. Frontera.

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6: Estamos de regreso con el Chanchonazo Mix. Muchísimas gracias por acompañarse de La Fabulosa y, por supuesto, del programa El Chanchonazo Mix. Ahora sí, ya está queriendo amanecer. Javier, ahora sí, ya. Yeah. Lo vamos a entender.
7: Yeah. Uh-huh. ¿Cómo me lo dio?
6: Bien, ¿y usted qué tal?
7: Ay, padre, un feliz día, cuídense.
6: Ya viene
7: y
6: para el centro.
7: Un saludo para doña Mabra y un saludo para don Francisco.
6: Vaya.
7: Un saludo también para mi sobrino, también hasta Lislique.
6: ¿No? Hasta Lislique.
7: Un saludo para todos los amigos míos, hasta los de Lima. Y un saludo para mi niña bonita, y un saludo para todos los amigos míos de allá, hasta los Estados Unidos, los que viven en Biojucal también. Pasen mis días, oye, guas.
6: Ay, qué bonito.
8: Buenos días, Leslie, ¿cómo amaneció?
6: Tener muchos amigos. Hola, Jorvin, buenos días.
8: Quiero que me complazca con una canción. Súbete a la macanita.
6: Amaca, Anita.
8: Para Maura Chávez y Paluquita.
6: Gracias, Jorvin, para ti y tu familia también saluditos. Niña Ana Daisy, buenos días, ¿cómo está?
9: Quiero que me salude a mi mamá allí, pero le estaba llamando.
6: Ok, chula.
9: Hoy está cumpliendo años.
6: Hoy cumpleaños, dígame.
9: Que me la salude.
6: ¿Cómo se llama?
9: Quiero que me le pongan un lugar bonito, que va aquí el saludo hasta Agua Fría, Lislique, que está cumpliendo 66 años. Uh-huh. Y quiero que me la salude, ahorita en la hora de los cumpleañeros, que me ponen un lugar bonito.
6: Amiga, hola, buenos días, niña Ana Daisy. Me regala el nombre de su mamá, por favor, para anotarla.
10: Se llama Marta Humansor.
6: Marta Humansor.
10: Sí.
6: Ok, de parte de su hija.
10: Agua Fría, Lislique, de parte de su hija Ana Daisy, que la saluda.
6: Agua Fría, Lislique.
10: Sí, la saluda su la hija.
6: De su hija. Y de más familia.
10: Está cumpliendo años ella.
6: Ay, qué bueno, qué bendición que la tiene todavía con vida, mire.
10: Gracias a Dios que está con...
6: Sí, está todavía compartiendo con ustedes. Pues me alegra mucho. ¿Y usted todo bien?
10: Aquí estamos, gracias a Dios.
6: Bendito Dios que amanecimos en este día, ¿verdad?
10: Sí, pero quiero que me la saluden ahora los cumpleaños.
6: Claro que sí, a las 6:00 se la felicito, oye.
10: Sí, y me le pone el lugar bonito ahí, si le queda chance ahí.
6: Claro, ya está anotada la cancioncita, tal vez no cuando la salude, pero sí lo vamos a complacer antes, la cancioncita, oye.
10: Sí.
6: Vaya,
10: y no,
6: pues.
10: Si le queda chance, me pone otra allí. La cosecha de mujeres ya la puso,
6: ¿no? No, no, todavía no. Ok, la voy a poner en lista entonces, cosecha de mujeres.
10: Ah, pues pones a dos allí en lista ahí.
6: Vaya, que están por acá. Cuídese mucho. Claro que sí. Bendiciones, niña Ana Daisy. Seguimos entonces con más cancioncitas. Juan Flores, saluditos hasta Lislique. Gracias por la postal hermosísima que me manda. Qué ganas de estar ahí. Ya la voy a subir al estado para que ustedes vean también qué hermosura de paisaje. Ahorita que ha caído lluvia, todo lo que estaba seco, todo seco, feo, el monte, ahora está delicioso, lindo. Y digo delicioso porque para estar ahí no fresco.

La hormiguita que pica demasiado y deja un chuchuste. Ay, no. Después andamos poniéndonos hasta alcohol cuando nos pican las hormigas. Bravísima.

0: Son las 5:35. Gracias por estar con el Chanchonazo Mix. Buenos días. Un saludito para alguien que está cumpliendo años acá. Vamos a tomar entonces nota para poderle complacer. Buenos días. ¿Cómo está?
1: Hola, buenos días.
0: Hola.
1: Denis y Omar, buenos días. Quiero que me complazca con la canción del Al Mil Por Un Chanchonazo Mix. Soy Mariana de Corinto, Morazán.
0: Me va a disculpar, vamos a poner otra vez aquí para poder escuchar bien el tema que usted desea escuchar. A ver. Amiga, tal vez me ayudan por acá. Voy a ponerlo otra vez para ver cuál es la canción.
1: Quiero que me complazca con la canción del Al Mil Por Un Chanchonazo Mix. Soy Mariana de Corinto, Morazán.
0: Desde Corinto, Morazán, me está escuchando, niña Marina, con mucho gusto. Dígame entonces, por favor, en otro audio. Ay, me va a disculpar, me va a ayudar también para poderle complacer. Dígame cuál canción es la que usted desea. Solo la cancioncito, mándenme así en audio. Saludos para Willy Reyes, que nos escucha en Nueva York. Ya camino en su vehículo rumbo al trabajo. ¡Qué chido! Bien soleado por allá. También les cuento que acá ya está amaneciendo. Soleadito. Va a haber un sábado con un sol radiante. Porque ayer estuvo lloviendo toda la noche, entonces ya como cada día es una nueva cosa. Todo

0: Melvin?
1: Bien, gracias. ¿Cómo estamos?
0: Ajá, Melvin, acá todo bien.
1: Aquí pagando bien, esperando el torneo, con todo el juego.
0: Ahora empieza el torneo, Melvin.
1: Aquí era Juan, en la Laguneta Jocoro, con ahí los Santos.
0: Oh, los sábados es que juegan ustedes.
1: No, el domingo.
0: Ah, mañana.
1: Mañana
0: ¿Se
1: es
0: puede alejar
1: Concoro.
0: de la radio ahí, por favor, de donde nos está escuchando?
1: No, todavía ahí estamos.
0: Ay, vaya pues, cuídese mucho, Melvin.
1: Mira, se Juan con todo, juega con nosotros aquí el domingo, el otro que sí, vamos a jugar el torneo.
0: El torneo, ok, que todo le salga bien.
1: Bueno, igualmente también.
0: Cuídense. 10 minutos ya para las 6, ay, qué rápido pasa el tiempo. Vámonos pues con la cosecha de mujeres, la que nunca se acaba, nunca se acaba. Ey, ya van a ser las 6 en punto. A esa hora yo felicito a los tiernitos. Tiernitos, ya los voy a felicitar a las 6 en punto. Todavía en deuda con varias canciones. 5:50. Buenos días, levántese. Vaya a lavar, aproveche el sol bien radiante de hoy. Vaya al molino porque ya también está abierto. A las 5 lo abre. Vaya, lave los zapatos que dijo que iba a lavar porque así desde temprano también agarra todo el vientecito y el sol de la mañana. Y a usted que tiene planeado irse a bañar a la playa, ya le voy a mencionar más o menos cómo va a estar el clima hoy en cuestión del mar, el oleaje, según el Ministerio de Medio Ambiente. Hay que cerciorarnos de todo, ¿eh?

0: Hola, buenos días, Ángel.
1: Hola, buenos días, niña Leslie, aquí escuchando el Chanchonazo Meet en Nueva York.
0: Muchísimas gracias.
1: Por favor, me puede complacer con la maca de Anita. Con los hermanos Lobos de Pajigua arriba, gracias.
0: Con gusto. Saludos, Ángel. Buenos días, Melba. ¿Cómo amanece usted? Yo muy bien, gracias a Dios. Quiero un lugar bonito. Y saludos hasta Long Island. Bendiciones. Le voy a dar la oportunidad que pida otra porque todavía hay espacio para otra cancioncita. Porque esa ya me la pidieron, fíjese. Nos vamos con Ya viene amaneciendo de Ociel y su chanchona complaciendo. 7 minutos ya para las 6.
2: De parte de Ociel y su chanchona.
0: Falta el enfermito todavía, ya va a sonar.

verdad que nos encanta, nos encanta. Y todos los sábados pueden escucharla ustedes por acá en La Fabulosa de 5 a 6:30 de la mañana. Y ya faltan 3 minutos para las 6. Vamos con la enfermera. No, el enfermito, No. Enfermero. El enfermito. No, no es lo mismo. Porque los enfermeros no andan enfermitos. Algunos nada más. Ok, escuchamos al enfermito y luego nos vamos a saludar a los tiernitos. Reporte al tiernito de hoy, 20 de junio. Voy a buscar el calendario a ver si tiene anotado a alguien o al teléfono. ¿Quién cumpleaños hoy?

Cuando me soliciten una canción y ya la hemos programado, espero que me entiendan y que también busquen una alternativa para poder escuchar otra. Saludos a Melvin hasta San José Monteca. Buenos días.

0: corriendo va a llegar. Hablando de enfermeras o enfermeros, qué amables son algunos, qué paciencia. Y hay algunos enfermeros o enfermeras que tienen tanta edad ya, quizá de unos 50 años, 60, y uno dice, ya tienen mucha práctica. Y de paso, bastantes años trabajando y aún así son tan amables. Tratan a sus pacientes con lindura, con paciencia, con amor. Ya son las 6 en punto. Entonces.
1: Saludos para Imael, primo. El campeón de Alto Vital, sociedad. Con mi tía Mel, toda la América de Paz, con bien.
0: Manda saludito.
1: Tiernito. Saludado a Imael.
0: A Ismael está saludando Melvin.

Algunos van a ir a bailar ahora con algún grupo de chanchonas. Pásenla bien. Cada vez se está volviendo más popular, más sonadas las chanchonas acá en el oriente del país. Porque acá es donde más se vive con chanchonas en las fiestas. Si ustedes ven allá al lado de Usulután, bueno, tal vez quizá en Morazán todavía, ¿verdad? Pero en el oriente, acá en la Unión Norte y la Unión Sur, también chanchonas suenan por todos lados. Bueno, nos vamos con los tiernitos.

0: que canta.
1: Un saludo muy especial para Brian Miguel Reyes. Hoy está de cumpleaños. De parte de su abuelita Mélida Santos, feliz cumpleaños para Brian Miguel Reyes. Y de parte de toda la familia, por supuesto, hasta el Bejucal. Bendiciones para él. También muchas felicidades para Daisy del Carmen Salmerón. Permítanme que vamos acá a enviar el saludito. También saluditos para Daisy del Carmen Salmerón Ríos, hasta Cantón Los Mojones, caserío La Aldea, de parte de su hermano Alonso, su hermano gemelo. Así que también felicitamos a Alonso. Alonso Isaías, hasta Dallas. Los gemelitos cumplen año hoy. Ay, entonces que la pasen bien, bien, bien, bien. Uno por doquier, ¿verdad?
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1: A pasarla bonito hoy, bendiciones. También felicitamos de manera muy, muy especial a Marta Mansor, de parte de su hija Ana Deicia, hasta Agua Fría del Islique y demás familia. Se une la felicitación y saludo. Bendiciones para niña Marta Mansor. A celebrar. También saludos para Melissa Granados y Franklin Granados, que ayer estuvieron cumpliendo años. 15 años cumplieron los dos. Hasta Los Morenos, el saludo de parte de su amigo Martín desde San Francisco. Felicidades a Los Tiernitos. También felicitamos a Brian Alexander Flores, porque él va a estar cumpliendo años el miércoles en Las Mesas, de parte de su mami y de toda la familia también. Muchas felicidades. Esos son los saluditos que tengo por acá. Oh, un saludo para Brian, de parte de su tía Mercedes, su tío Mercedes. Muchas bendiciones, Brian, que cumplas muchos años más de vida. Desde Las Chilcas al Bejucal están felicitando a Brian. Felicidades, que la pase muy, muy bien. Coman pastel delicioso. A veces una vez al año comemos pastel cuando nos invitan a algún cumpleaños o cuando alguien de la familia cumple años. Ay, es que es delicioso. Son las 6:04, le seguimos ya con el chanchonazo mix.
2: ¡Súbete!
1: ¡Uy! Usted súbase, pero que no se le va a enredar. Entonces, ¿qué me decía Melvin? Permítanme. Ahorita le escuchamos, a ver. Vamos a pausarle aquí el asunto, porque si no...
3: Manda un aire, este aire. Dale. Con todo ahí. Un saludo. Me lo puedo cantar a Mael.
4: Un saludo muy especial para Brian Miguel Reyes. Hoy está de cumpleaños.
3: Ajá, pues.
4: De parte de su abuelita Mélida Santos, feliz cumpleaños. Ajá. Para Brian Miguel Reyes. Y de parte, ajá, de toda la familia, por supuesto, hasta el Bejucal.
3: Ah, pues me saluda. Me la puedo cantar ya también a este a Mael, por favor.
4: También muchas gracias. Del Carmen Salmerón.
3: Está con todo ahí, Ismael. Que yo cumple
4: el saludito.
1: Ya tiene que ir a buscarlo para darle un abrazo. Santo. A Ismael dice, también cumpleaños. Un saludo muy especial para mi mamá Erlinda Bonilla hasta Boston. Su saludo de parte de su hija y sus nietas. Muchas felicidades entonces para niña Erlinda Bonilla, que se la pase muy bien hoy. Yo pensé que estaba un saludito para Tiernitos. Bueno, le seguimos entonces. Vaya pues, vámonos. Anita tiene que subirse y tiene que subirse. Gracias y saludos a Dani, que nos está escuchando en Nueva York. Y el saludo a su amiga Fanny, a niña Maura, a su amigo Alvarito. Saludos para todos ellos. Y ya no se usa peludo, dice Dani. ¿Quiere la canción? Vaya, ya la ponemos. Saludos, Dani. ¿Cómo dice? ¿Cómo dice?

Cuando empezamos el Chanchonazo Mix, nosotros, esta era de las primeritas en sonar. Hasta que curtimos a la María Elena.

Son las 6:12, el viejito, viejito. Ay, que lo mira. Tenemos En Deuda Ya No Se Usa Peludo y la canción Se Va Muriendo Mi Alma. A ver, a ver.

Tacaño. ¿Será que los que son tacaños les abunda más el dinero o no? Saludos para Marisol Fuentes, hasta Leslie, que esté muy bien.

Ya son las 6:15 y ya estamos casi terminando el chanchonazo mix. Increíble. Miren, esta nunca me la habían pedido, así que vamos a escuchar Se va muriendo mi alma en versión chanchona. A ver qué tal. ¡Ay!

0: Ya son las 6:18. Para los que tienen que ir a trabajar a las 7 o a las 8, ya todo con tiempo sale mucho mejor. Nos vamos entonces con... Tengo en pendiente Corazón Mágico y Ya No Se Usa Peludo. ¡Uy! Jocelyn, saluditos a Satrompina arriba. ¡Feliz día! Ya viene su lobo.
1: Oye, ven, mamá, ven, el
0: ¡no!
1: Mi perrito,
0: ¡ah, sí, sí, sí, sí!

No, no, no, usted no sabe todavía. Yo no voy a decir nada al respecto tampoco. Que sí o que no.

esta señorita que anda saludando a todas las damas, que acaba de entrar y ella vino a lo que vino. Ella vino a gozar y a... ¡Ay, qué rico lo mueve! Ella sí sabe a lo que ha venido.

Ya son las 6:22, ya vamos a terminar nosotros el chanchonazo mix. Pero nos falta todavía el lobo domesticado. Lobo. Lobito y el corazón mágico, creo que se va a ir. Gracias por la sintonía. Buenos días a todos. Que sea un bonito y bendecido día para ustedes.

nos vamos despidiendo con esta próxima canción del Chanchonazo Mix. Les agradezco muchísimo y los espero el próximo sábado de 5 a 6:30 de la mañana. Y luego nos vamos con la Santa Misa. A las 6:30 inicia la Santa Misa. Vámonos con Corazón Mágico.

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1: Ya son las 6:32, nos vamos a quedar con la transmisión de la Santa Misa desde la Iglesia Parroquial de Santa Rosa.

0: En el nombre del Padre, del Hijo y del Espíritu Santo.
1: Amén.
0: La paz del Señor esté con todos ustedes.
1: Con tu espíritu.
0: Hermanos y hermanas, celebremos la Santa Misa en este sábado 20 de junio, conmemoración de la Santísima Virgen María. Oramos a Dios pidiendo por los que nos piden oración, los enfermos, presos, migrantes, les tenemos presente en este altar. Y pedimos a Dios y a la Santísima Virgen María por la salud y liberación de Victorino Escobar. Acción de gracias a Dios, a los arcángeles, santos y mártires por regresar bien, ofrece Sandra y Ryan Fuentes. Petición a Dios y a la Santísima Virgen por perdón, sanación y bendición en la familia Fuentes. Petición a Dios y a la Santísima Virgen de Guadalupe por la recuperación de Blanca Pineda, ofrece a Dios la familia Pineda. Por nuestros seres queridos que se nos han adelantado en la peregrinación terrena, por las almas de María Donatila Fuentes, Pedro Fuentes, Vicenta Bonilla, Jorge Adalberto Campos, los difuntos de la familia Fuente Bonilla, las Jorge Martínez, José Armando Martínez, Verónica Martínez, las almas del purgatorio, ofrece la familia Fuentes. El alma de Miriam Victoria Andrade, en sus 5 años de fallecida, ofrece la familia. Por el alma de Victoriana Vázquez, 8º día de novena, ofrece la familia Vázquez Orto. Por el alma de María Magdalena Bonilla de García, en el 6º día de novena, ofrecen sus hijos y familia. Por el alma de Eliseo Celaya Pereira, 4º día de novena, ofrece su esposa e hijos. Por el alma de Luis Alberto Delgado, ofrecen sus hijos. Por el alma de Isidoro Castillo, 3º día de novena, ofrece Concepción y Delmi Castillo. Por el alma de Santo Roberto Escobar, 5º día de novena, ofrece la familia. Por el alma de Jesús Escobar, 3º día de novena, ofrece Flor del Carmen Escobar. Por el alma de Flor del Carmen Contreras, 3º día de novena, ofrece su esposo y sus hijos. Por el alma de Ana Rubio, 2º día de novena, ofrece la familia Sorto. Por las almas de Paulina Lario García y Rafael Fuente Vázquez, en el 2º día de novena, ofrecen sus hijos. Por el alma de Fidelina Herrera, en el 7º día de novena, ofrecen sus hijos. Por el alma de Salvadora Cruz y Paula Interiano, en el 1º día de novena, ofrece la familia. Por el alma de Carlos Efraín Granado Lazo, ofrece su esposa e hijos. Por el alma de María Cristela Cruz Berrío, 19 meses de fallecida, ofrece la familia. Por el alma de Santo Roberto Escobar, 5º día de novena, ofrece su esposa, hijos y nietas. Hermanos y hermanas, esta mañana en nuestro templo parroquial tenemos la Asamblea Parroquial de Pequeñas Comunidades. Los que crecen en una pequeña comunidad nos encontramos hoy para celebrar juntos la fe, la fraternidad, la fracción del pan, para edificarnos con la palabra. En la presencia de Dios, pidamos perdón.

0: Yo confieso ante Dios Todopoderoso y ante ustedes, hermanos, que he pecado mucho de pensamiento, palabras, obras y omisión. Por mi culpa, por mi culpa, por mi gran culpa. Por eso ruego a Santa María siempre Virgen, a los ángeles y a los santos, y a ustedes, hermanos, que intercedan por mí ante Dios nuestro Señor. Dios Todopoderoso, tenga misericordia de nosotros, perdone nuestros pecados y nos lleve a la vida eterna.
1: Amén.

0: Oremos. Señor Dios, de quien todo bien procede, escucha nuestras súplicas y concédenos que, comprendiendo por inspiración tuya lo que es recto, eso mismo bajo tu guía lo hagamos realidad. Por nuestro Señor Jesucristo, tu Hijo, que contigo vive y reina en unidad del Espíritu Santo y es Dios por los siglos de los siglos.
1: Amén.

0: Del segundo libro de las Crónicas. Después de la muerte del sacerdote Jehoyada, vinieron los jefes de Judá a postrarse ante el rey. A este, sobornado por sus regalos, le pareció bien lo que le propusieron. Entonces abandonaron el templo del Señor, Dios de sus padres, y dieron culto a los bosques sagrados y a los ídolos. Este pecado provocó la ira de Dios sobre Judá y Jerusalén. El Señor les envió profetas para que se arrepintieran, pero no hicieron caso a sus amonestaciones. Entonces el Espíritu de Dios inspiró a Zacarías, hijo del sacerdote Jehoyada, para que se presentara ante el pueblo y le dijera: esto dice el Señor Dios, ¿por qué quebrantaste los preceptos de Dios? Van al fracaso, han abandonado al Señor y Él los abandonará a ustedes. Pero el pueblo conspiró contra él y por orden del rey lo apedrearon en el atrio del templo. El rey Joás no tuvo en cuenta el bien que había hecho Jehoyada y mató a su hijo Zacarías, quien exclamó al morir: que el Señor te juzgue y te pida cuentas. Al cabo de un año, el ejército sirio se dirigió contra Joás y penetró en Judá y en Jerusalén. Mataron a todos los jefes del pueblo y enviaron todo el botín al rey de Damasco. Aunque no era muy numeroso el ejército de Sirio, el Señor le dio la victoria sobre el enorme ejército de los judíos, porque el pueblo había abandonado al Señor, Dios de sus padres. Así fue como se hizo justicia contra Joás. Al retirarse los sirios, lo dejaron gravemente herido, y entonces sus cortesanos conspiraron con él para vengar al hijo del sacerdote Jehoyada, y lo asesinaron en su cama. Lo enterraron en la ciudad de David, pero no le dieron sepultura en las tumbas de los reyes. Palabra de Dios.
1: Te alabamos, Señor.

0: 88. Proclamaré sin cesar la misericordia del Señor.
1: Proclamaré sin cesar la misericordia de Dios.
0: Un juramento hice a David, mi servidor, dice el Señor. Una alianza pacté con mi elegido. Consolidaré tu dinastía para siempre y afianzaré tu trono eternamente.
1: Proclamaré sin cesar la misericordia del Señor.
0: Yo jamás le retiraré mi amor y violaré el juramento que le hice. Nunca extinguirá su descendencia y su trono durará igual que en el cielo.
1: Proclamaré sin cesar la misericordia del Señor.
0: Pero si sus hijos abandonan mi ley y no cumplen mis mandatos, si violan mis preceptos y no guardan mi alianza, castigaré con la vara sus pecados y con el látigo sus culpas, pero no les retiraré mi favor.
1: Proclamaré sin cesar la misericordia del Señor.
0: No desmentiré mi fidelidad, no violaré mi alianza, ni cambiaré mis promesas.
1: Proclamaré sin cesar la misericordia del Señor.
0: Nos preparamos para recibir la buena noticia de salvación.

0: El Señor esté con ustedes.
1: Y con tu espíritu.
0: Lectura del Santo Evangelio según San Mateo.
1: Gloria a ti, Señor.
0: En aquel tiempo, Jesús dijo a sus discípulos: Nadie puede servir a dos amos, porque odiará a uno y amará al otro. O bien obedecerá al primero y no le hará caso al segundo. En resumen, no pueden ustedes servir a Dios y al dinero. Por eso les digo, no se preocupen por su vida, pensando qué comerán o con qué se vestirán. ¿Acaso no vale más la vida que el alimento y el cuerpo más que el vestido? Miren las aves del cielo, que ni siembran, ni cosechan, ni guardan en graneros, y sin embargo, el Padre Celestial las alimenta. ¿Acaso no valen ustedes más que ellas? ¿Quién de ustedes, a fuerza de preocuparse, puede prolongar su vida siquiera un momento? ¿Y por qué se preocupan del vestido? Miren cómo crecen los lirios del campo, que no trabajan ni hilan. Pues bien, yo les aseguro que ni Salomón, en el esplendor de su gloria, se vestía como uno de ellos. Y si Dios viste así la hierba del campo, que hoy florece y mañana es echada al horno, ¿no hará mucho más por ustedes, hombres de poca fe? No se inquieten, pues, pensando qué comeremos, o qué beberemos, o con qué nos vestiremos. Los que no conocen a Dios se desviven por todas estas cosas. Pero el Padre Celestial ya sabe que ustedes tienen necesidad de ellas. Por consiguiente, busquen primero el reino de Dios y su justicia, y todas estas cosas se le darán por añadidura. No se preocupen por el día de mañana, porque el día de mañana traerá ya sus propias preocupaciones. A cada día le bastan sus propios problemas. Palabra del Señor.
1: Gloria y honor a ti, Señor Jesús.
0: Tengan la bondad de sentarse, hermanos y hermanas. Les saludo a cada uno de ustedes, hermanos que participan de esta Eucaristía. Así como también saludamos a los que a través de la radio o a través de internet se unen en esta oración con nosotros. Decía Jesús, escuchábamos a Jesús, estamos leyendo este guía espiritual que tenemos que se llama San Mateo. Decía Jesús, lo escuchábamos ayer: donde está tu tesoro, ahí está tu corazón. Decía Jesús ayer. Aquí decía el Señor: las riquezas se las come la polilla, se las come el moho, o se las roban, decía Jesús, los ladrones. No amontonen tesoros en la tierra. No amontones tesoros en la tierra. y el Señor mira, ¿verdad?, a las personas agobiadas, preocupadas por amontonar tesoros en la tierra. Entonces les dice Jesús a los discípulos: ustedes, les voy a decir lo que no deben hacer. Jesús, dice el Evangelio, le dijo a sus discípulos, a ustedes les dice Jesús, que son mis discípulos, les voy a decir lo que no tienen que hacer. ¿Qué es lo que no tenemos que hacer, hermanos? ¿Qué es lo que no tenemos que hacer? Vivir preocupados. ¿Por qué no tenemos que preocuparnos, dice Jesús? Por lo que nos vamos a vestir. Ni vivas agobiado, preocupado por lo que vas a comer, dice Jesús. No vivas agobiado por la comida y el vestido, porque el Padre ya sabe lo que te hace falta. No vivas preocupado por eso, por amontonar tesoros aquí en la tierra, que se los come la polilla, el moho, y se lo roban. No vivas preocupado por eso. Sí te voy a decir una cosa, dice Jesús. Busca primero el reino de Dios. Busca primero el reino de Dios. Qué bien nos viene a escuchar esto hoy, hermanos. Porque hay gente que anda buscando primero las cosas de este mundo. Anda afanado, preocupado, agobiado. ¿Y el reino? ¿Y el reino, hermano? Busca primero el reino. Solo buscando arroz y frijoles andá, ¿verdad? Busca primero el reino. Primero busca el reino. Y después, lo primero es el reino, lo demás es secundario, dice Jesús. Busca primero el reino. Te veo preocupado, diría el Señor hoy, ¿verdad? Te veo preocupado por lo que te vas a vestir, por lo que te vas a poner. Hermano, ¿será que hay gente que se desvive por eso? Por lo que se va a poner, por lo que me voy a poner. Bueno, es que a lo mejor tienes tantos ahí en el... Qué dolor de cabeza, ¿verdad? ¿Cuál me pongo? ¿Cuál me pongo? ¿Qué color? ¿Qué estilo? ¿Estás preocupado por lo que te vas a poner? Y dice Jesús, te voy a decir una cosa. Contempla. Mira la realidad. Contemplala. Y dice Jesús, miren los lirios. Los lirios del campo. Miren las flores. Qué hermosura. Estas, dice Jesús, solo duran un rato. Admira, hermano, cómo Dios las ha vestido. Mira, contempla cómo Dios ha vestido los lirios. Mira cómo, con qué belleza ha vestido Dios la naturaleza. Te voy a decir una cosa, dice Jesús, ni Salomón se pudo vestir así. En el esplendor de su gloria, ni Salomón se pudo vestir con tanta hermosura. Mira cómo viste Dios. ¿Y por qué estás preocupado vos?, dice el Señor, ¿verdad? Hoy las preocupaciones se han multiplicado, hermanos, porque como la vida la hemos complicado, ¿verdad? La vida la hemos complicado demasiado. La vida de nuestros antiguos fue muy simple, hermanos. Muy simple la vida de nuestros antepasados, pero hoy la vida la hemos La hemos enredado demasiado, hermanos. Demasiado. Son muchas empresas que andan detrás de uno ahora. Es que le hemos enredado. Hoy las preocupaciones no es comida y vestido, son muchas, muchas. Contempla, dice Jesús, mira los animales, mira las aves, mira los lirios. Busca primero el reino de Dios. Busca primero a Dios. Y el Señor agrega algo: hombres de poca fe. Por eso vive preocupado y agobiado uno, ¿verdad? Gente, hombres de poca fe. Abran los ojos, dice Jesús. Abran los ojos. Hermanos y hermanas, que el Señor nos conceda la gracia de vivir desapegados, desprendidos y conformes. Conformes. El que no tiene conformidad, hermanos, el que no tiene conformidad no va a encontrar la paz ni la felicidad. Trabaja, trabaja duro. De lunes a sábado, trabaja. Pero no te agobies, no te volvás esclavo, porque hay gente que se ha vuelto esclava, esclavos de las cosas, agobiados, esclavos, y ya no disfrutan. Hermanos, hay gente que tiene, pero lo que tiene no lo puede ni disfrutar ni gozar, menos compartirlo, menos compartirlo, ¿verdad? Esclavos que ya no gozan nada, ni pueden compartir nada, ¿verdad? Que Dios nos conceda buscar primero, buscar primero, primero el reino. Las otras cosas son añadidura.
1: Que así sea.

0: Oren, hermanos, para que este sacrificio mío y de ustedes sea agradable a Dios Padre Todopoderoso.
1: El Señor reciba de tus manos este sacrificio para alabanza y gloria de su nombre, para nuestro bien y el de toda su santa iglesia.
0: Oremos. Mira, Señor, con bondad nuestro servicio, para que esta ofrenda se convierta para ti en don aceptable y para nosotros en aumento de nuestra caridad. Por Jesucristo nuestro Señor.
1: Amén.
0: El Señor esté con ustedes.
1: Con tu espíritu.
0: Levantemos el corazón.
1: Lo tenemos levantado hacia el Señor.
0: Demos gracias al Señor nuestro Dios.
1: Es justo y necesario.
0: En verdad es justo y necesario. Es nuestro deber y salvación proclamar que eres admirable en la perfección de todos tus santos, y de un modo singular en la perfección de la Santísima Virgen. Por eso, al celebrarla hoy, queremos exaltar tu benevolencia inspirados en su propio cántico, pues en verdad has hecho maravillas por toda la tierra y prolongaste tu misericordia de generación en generación, cuando complacido en la humildad de tu sierva nos diste por su medio al autor de la salvación, Jesucristo, Hijo tuyo y Señor nuestro. Por eso, con los ángeles y los arcángeles, gozosos en tu presencia, permítenos unirnos a sus voces, cantando humildemente tu alabanza.

0: Santo, eres en verdad y digno de gloria, Dios que amas a los hombres, que siempre estás con ellos en el camino de la vida. Bendito es en verdad tu Hijo que está presente en medio de nosotros cuando somos congregados por su amor. Como hizo en otro tiempo con sus discípulos, nos explica las Escrituras y parte para nosotros el pan. Por eso te rogamos, Padre misericordioso, que envíes tu Espíritu Santo para que santifique estos dones de pan y vino, de manera que se conviertan para nosotros en el cuerpo y la sangre de Jesucristo, Hijo tuyo y Señor nuestro, el cual, la víspera de su pasión, en la noche de la última cena tomó pan, te bendijo, lo partió y se lo dio a sus discípulos diciendo: tomen y coman todo de él, porque esto es mi cuerpo que será entregado por ustedes.
1: Señor mío y Dios mío.

0: Del mismo modo, acabada la cena, tomó el cáliz, te dio gracias y lo pasó a su discípulo diciendo: tomen y beban todo de él, porque este es el cáliz de mi sangre, sangre de la alianza nueva y eterna, que será derramada por ustedes y por muchos para el perdón de los pecados. Hagan esto en conmemoración mía.
1: Señor mío y Dios mío.

Por eso, Padre Santo, al celebrar el memorial de Cristo, tu Hijo, nuestro Salvador, al que condujiste por su pasión y muerte en cruz a la gloria de la resurrección y lo sentaste a tu derecha, anunciamos la obra de tu amor hasta que Él venga y te ofrecemos el pan de vida y el cáliz de bendición. Mira con bondad la ofrenda de tu iglesia, en la que se hace presente el sacrificio pascual de Cristo que se nos ha confiado, y concédenos, por la fuerza del Espíritu de tu amor, ser contados ahora y por siempre entre el número de los miembros de tu Hijo, cuyo cuerpo y sangre comulgamos. Renueva, Señor, a tu iglesia con la luz del Evangelio. Consolida el vínculo de unidad entre los fieles y los pastores de tu pueblo, con nuestro Papa León y nuestro Obispo Fabio y todo el orden episcopal, para que tu pueblo brille en este mundo dividido por las discordias como signo profético de unidad y de paz. Acuérdate también de nuestros hermanos que se durmieron

Isidoro Castillo, Santos Roberto Escobar, Jesús Escobar, Flor del Carmen Contreras, Ana Rubio, Paulina Lario García, Rafael Fuente Vázquez, Fidelina Herrera, Salvadora Cruz, Paula Interiano, Carlos Efraín Granado Lazo, María Cristela Cruz Berríos, Santos Roberto Escobar, y de todos los difuntos cuya fe solo tú conociste, admíteles a contemplar la luz de tu rostro y dales la plenitud de la vida en la resurrección. Y terminada nuestra peregrinación por este mundo, concédenos también llegar a la morada eterna, donde viviremos siempre contigo y con Santa María, la Virgen Madre de Dios, su esposo San José, los apóstoles, los mártires, San Óscar Arnulfo Romero, Santa Rosa de Lima, nuestra patrona. Y en comunión con todos los santos te alabaremos y te glorificaremos por Cristo Señor nuestro, por quien concedes al mundo todos los bienes. Por Cristo.

0: en la tierra como en el cielo. Danos hoy nuestro pan de cada día. Perdónanos, perdonamos a los que nos ofenden. No nos dejes caer en la tentación y líbranos del mal. Líbranos de todos los males, Señor, y concédenos la paz en nuestros días, para que, ayudados por tu misericordia, vivamos siempre libres de pecado y protegidos de toda perturbación, mientras esperamos la gloriosa venida de nuestro Salvador Jesucristo.
1: Tuyo es el reino, tuyo es el poder, la gloria y por siempre, Señor.
0: Señor Jesucristo, que dijiste a tus apóstoles: la paz les dejo, mi paz les doy. No tengas en cuenta nuestros pecados, sino la fe de tu iglesia, y conforme a tu palabra concédenos la paz y la unidad, tú que vives y reina por los siglos de los siglos.
1: Amén.
0: La paz del Señor esté siempre con ustedes,
1: y
0: hermanos.
1: Con tu espíritu.
0: Como hijo de Dios, démonos el saludo de paz.

0: Este es el Cordero de Dios, el que quita el pecado del mundo. Dichosos los invitados al banquete del Señor.
1: Señor, no soy digno de que entres en mi casa, pero una palabra tuya bastará para sanarme.
0: El cuerpo y la sangre de Cristo nos guarde para la vida eterna.
1: Amén.

0: Señor, que la virtud medicinal de este sacramento nos cure por tu bondad de nuestras maldades y nos haga avanzar por el camino recto, el que vive y reina por los siglos de los siglos.
1: Amén.
0: El Señor esté con ustedes.
1: Y con tu espíritu.
0: Les bendiga Dios Todopoderoso, Padre, Hijo y Espíritu Santo, descienda sobre ustedes y les acompañe siempre.
1: Amén.
0: Dulce Madre, no te alejes, tu vista de mí no apartes. Ven conmigo a todas partes y solo nunca me deje. Ya que me quieres tanto como verdadera madre, haz que me bendiga el Padre, el Hijo y el Espíritu Santo.
1: Amén.
0: San Miguel Arcángel, defiéndenos en la lucha. Sé nuestro amparo contra la perversidad y las acechanzas del demonio. Que Dios manifieste sobre él su poder, es nuestra humilde súplica. Y tú, oh príncipe de la milicia celestial, con la fuerza que Dios te ha conferido, arroja al infierno a Satanás y a los demás espíritus malignos que vagan por el mundo para la perdición de las almas. Así sea. Sagrado Corazón de Jesús,
1: en vos confío.
0: Hermanos y hermanas, están invitados a participar hoy a las 8 de la mañana en adelante de la asamblea parroquial de las pequeñas comunidades. Vénganse, encontrémonos hoy aquí, esta mañana, para participar a las 8. Vayan ustedes a desayunar y regresan hoy, ¿verdad? Para que nos alegremos hoy de estar aquí como hermanos, alimentándonos de la palabra junto a todas las pequeñas comunidades de la parroquia. Les deseo a todos un buen día. En el nombre del Señor, pueden ir en paz.
1: Demos gracias a Dios.

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0: Buenos días, son las 7:35 minutos. Ese tema lo complacíamos a Hernán Velázquez hasta Santa Tecla. Saludos. El hermoso sol de este día sábado ya salió. Ya nos alumbra en este día y todo va a salir bien con él. Para los que pretenden lavar, ¿verdad?
1: Hola, buenos días.
0: Hola, Tatiana.
1: Espero que esté bien. Quiero, por favor, le pongo una canción de Selena, No Me Queda Más. Por favor, hasta acá canto un rodeo. Con saludos gusto. Y bendiciones.
0: Feliz bendiciones. Día. Saluditos, amiga.

0: Hola, buenos días. Saludos para mi mami Sonia Emerita Sorto. Y por favor, una canción para ella. Gema de los Dandies. Con mucho gusto, pero nos vamos a ir a comerciales.
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1: Son las 7:44, 7:44. Estaba verificando la página del Ministerio de Medio Ambiente para actualizarme en cuanto al clima para este día, porque pues habían lluvias ayer por las noches, por la noche. Habían crecidas, inundaciones en algunas zonas urbanas, pero para los que querían ir a la playa, yo dije, vamos a estar en vigilancia para saber cómo va a estar también y que monitoreemos eso de el mar, a ver cómo van a estar el oleaje y todo. Pero no han actualizado. Se les pegó la colcha, trabajaron bien duro ayer quizá.

ya están en movimiento algunos que van a prepararse una carnita, van a hacer algún cumpleaños este día. Saludos a todos ellos y los que ya también están laborando desde temprano, o los que justo ahorita van en camino para su trabajo, porque ya casi son las 8 de la mañana. Faltan 11 minutos para las 8.

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1: Se cuidan muchísimo. Feliz sábado. Yo vuelvo hasta las 6 de la tarde. Bendiciones.

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más o igual que ayer. Ahí estamos, ¿verdad? Como dicen los que hacen ahí los en vivos. Ahí estamos, ahí estamos. Saludos, saluditos. Estamos siempre conectados. Hola Ríos, todos los fines de semana. Los sábados, para ser exactos, a través de Fabulosa. Y andamos siempre en acción.

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7: Bueno, ya vamos a ver qué hay de bueno para este fin de semana, ¿verdad? Y todo, así que notas interesantes y todo. Mientras tanto, le dejamos un bloque de cumbias más.

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1: Bueno, ahí teníamos un buen mix de cumbias, bueno, sí, de las meras meras que ustedes piden, pues. Bueno, saludamos a la gente en el Baratío Norte. Ahí estamos siempre al pendiente, ¿verdad?, de todo lo que sucede y ustedes piden por acá. Así que ya últimamente ya se está empezando a aparecer invierno, ¿verdad? Bueno, esta situación ya del invierno, aunque ha tardado un poco. Vamos a ver más adelantito cuando el Ministerio de Medio Ambiente, pues, actualice las condiciones para este fin de semana, pues desde luego vamos a dártelas a conocer. Vamos a seguir con más música. Nos han pedido, pues, bueno, más bachatas, así que vamos a complacerles. Total, pues, para eso estamos, para disfrutar, pues, de las muy buenas bachatas y todo ese musicón ahí del fin de semana. Esperando que usted, pues, esté teniendo un fin de semana bueno. Si no la pasa muy bien, pues, ánimo, si es esto, hay que echarle ganas.

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6: Bueno, vamos a seguir complaciendo más musicón, un mix que se ha vuelto, diría yo, bastante solicitado por ustedes. Y es que, bueno, la música de Chanchona la han hecho resurgir sobre todo las bailarinas. Fue muy buena idea del primero que, bueno, el primero que tenía a su chanchona y hizo, pues, tuvo la idea de ponerle un par ahí de chicas para que le hicieran, ¿verdad? Ahí el baile. Y la verdad que le funcionó, porque la música de cuerda, gracias a esto, pues, también ha tenido como un realce. Empieza como a gustar nuevamente a la gente y empieza a hacer también, pues, pedida por ahí, así que por ende, pues vamos complaciendo con esto. Es el amor, no es pecado. Ese es el Marvin y su chanchona.

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Bueno, el mix como que no quiere arrancar, ¿verdad? Ya vamos a ver, entonces vamos a darle por este otro lado. Así que bueno, saludos a la raza que siempre está ahí pidiendo música. Por rato se olvidan un poco del regional mexicano, ¿verdad? Pero a veces como que lo quieren ahí, como que retomar. Bueno, saludos a la raza también allá en... Vamos a ver, esto es aquí por el lado del Sauce. Saludos a la raza por ahí, ¿verdad? Pues vamos a seguirle con más música y vamos complaciendo.

0: Bueno, la hora exacta ya son las 10 de la mañana con 2 minutos. Mire qué rápido se nos está yendo la mañana del mero mero sábado, ya 20 de junio. Próximo a celebrarse el Día del Maestro, el Día del Maestro, ¿ah? Tenido ya por las lluvias algún día de descanso, va a tener suerte, va a tener otros por ahí, así que a ver si no se los pone a que lo recuperen más adelantito, así que podría ponerse cañón la cosa. Bueno, vamos a hacer una breve pausa comercial y vamos a venir así. Tenemos mezcla de gruperas, más o menos rancheras y de todo en este fin de semana.
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0: Bueno, ahora sí, vamos a seguir así, estamos a las 10 de la mañana. Bueno, saludamos a la gente de Ubitas, Caserío Ubitas, bueno, desde luego del Cantón Huertas Viejas de Anamoró. Salud para toda la raza por allá, siempre en nuestra sintonía. Bueno, pues mientras hacen los quehaceres del hogar, ahí estamos pues siempre al pie del cañón. Bueno, vamos a ver para que tengas una idea más o menos, tienes salida por dónde puede venir la lluvia para este fin de semana, si va a ser un poco temprano o tardes, pues lo actualizamos. De momento, pues este fin de semana se prevén lluvias y tormentas por una onda tropical en todo el territorio nacional. Pues que bueno, ojalá que siga lloviendo. Vamos a conocer los detalles con Jonathan Hernández, el meteorólogo en turno.
4: Sábado 20 de junio, estas son las condiciones del tiempo para este fin de semana. Empezamos con el mapa a nivel de superficie de los fenómenos que van a estar afectando el territorio salvadoreño este día. Estamos observando algún remanente de humedad por onda tropical, pero principalmente vamos a tener la influencia de vaguadas sobre nuestro país. Esto va a generar que en el transcurso de la tarde veamos el desarrollo de lluvias y tormentas en la zona de la cordillera Panay-Quilamatepec y la zona norte de Santa Ana y Chalatenango. Y en horas de la noche estaríamos viendo el desarrollo también de lluvias en la zona norte de Cabañas, el sector de San Miguel, Morazán y La Unión. También podremos tener algunas lluvias desplazándose en horas de la noche sobre la zona central, incluyendo algunos puntos del área metropolitana de San Salvador. Para el día domingo, les recomendamos estar muy pendiente y consultar nuestros pronósticos a través, por supuesto, de nuestra página web y nuestros canales oficiales. Vamos a tener la influencia de una onda tropical y el desplazamiento también de una vaguada en altura. Esto estaría generando que tengamos condiciones para el desarrollo de lluvias y tormentas de fuerte intensidad en nuestro país, con mucho más énfasis en la zona norte y la región central y occidental del territorio. También en la zona oriental podríamos ver el desarrollo de algunas lluvias un poco más centralizadas alrededor de la Sierra de Tecapa, Berlín, en este caso, y algunos puntos de San Miguel. Como lo comento, estas van a ser lluvias de fuerte intensidad con ráfagas de viento y probablemente incluso en algunas zonas, por ejemplo en el norte del país, caída de granizo. En el caso de las temperaturas, vamos a mantenernos con un ambiente cálido en horas de la tarde, con zonas altas entre los 22 a 29 grados Celsius, valles interiores de 29 a 35, zona oriental de 30 a 37 y la zona costera de 31 a 34 grados Celsius, mientras que las temperaturas mínimas entre los 13 y 18 para zonas altas, valles interiores de 20 a 24, recordamos que se incluye Santa Ana y San Salvador, zona oriental de 21 a 25 y zona costera de 22 a 25 grados Celsius. Nuevamente la recomendación: manténgase pendiente de los canales oficiales de información y atienda las indicaciones de la Dirección General de Protección Civil. Esto sería todo en cuanto a pronóstico del tiempo desde el Ministerio de Medio Ambiente.
0: Bueno, ahí está el dato, el detalle para que estemos al tanto. Pues obvio, estamos en invierno y tiene que llover, como diría alguien, pues por supuesto que sí, así que pilas ahí, ¿verdad? Vamos a seguir con más música.

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Bueno, este le llamaban el charro cantor. Para algunos dicen en México el charro cantor y todo eso, pero en su momento, en su época, eran de los buenos. Hay por el año 50, bueno, por los 60, 70. Pero también yo creo que uno de los más actuales, Vicente Fernández, va a quedar como inmortalizado este señor. La verdad, hizo de la música del mariachi una gran generación. Y pues esto, algo le hacía. Una canción, ella. Complacemos un señorón ahí de cantón.

bueno, de los grandes éxitos de Juan Gabriel cuando estaba joven, el chamacón, ¿verdad? Hey, saludazo de parte de Nelson, de la gente en el Nacascolo, y complacemos el hijo del pueblo.

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7: Llevo días.
8: Bueno, así es. Luego nos vamos a echar el saludo para los cumpleañeros.
7: ¿Por qué me enamoré?
8: Porque si andamos ahí con todo. Antes, con Candy García.
7: Silvia, no pierdas.
8: Te mandó una canción con seria con mi amigo en el baño.

Bueno, sí, la música reciente. Antes un exitazo de Shakira, obvio, la de moda, la Copa del Mundo. Piso 21, Marc Anthony. Bueno, Karol G viene después. Ahorita de momento, Karol G, Gracie, amiga mía. Con su estilo bachatú. Ahí son las 11 de la mañana, 7 minutos.

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7: La hora exacta son las 11 de la mañana con 26 minutos. Ya tenemos unos cumpleaños más, luego los saludamos.

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8: Bueno, antes de que Regalada salga cara, pues, qué canción más pegadora, ¿verdad? Bueno, vamos a ver bueno, que es verdad, a veces la gente con el tiempo cambia, ¿verdad? Así que, así es esto, se empiezan a creer a veces cambian de rumbos y todo eso, ¿verdad? En fin, sin comentarios. Bueno, que estoy buscando el mariachi, se me ha perdido el mariachi, ¿verdad? Para ponerles ahí el mariachi a los cumpleañeros. Regaladas sales cara. Sí, pues. Vamos a ver cumpleaños ranchero. Bueno, ya no nos aparece, pues felicidades. Vamos a buscarle, ¿no?

0: Así que vamos a ver los tiernos, ¿dónde los tenemos? Los cumples del fin de
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0: El saludo para Daisy del Carmen Salmerón Ríos, hasta Cantón Los Mojones, ahí en Caserío La Aldea. Me conozco la aldea también. Ahí, bueno, la aldea ahí Mojones. La saluda a su hermano Alonso. Y también saludos para Alonso Isaías hasta Dallas, Texas, porque ellos son gemelos que cumplen años hoy, así que muchas felicidades para Daisy del Carmen Salmerón Ríos y también pues en Caserío La Aldea, y a su hermano también Alonso Isaías en Dallas, son gemelos, están de cumpleaños los dos, felicidades. El saludo a Marta Humansor de parte de su hija Ana Daisy, ahí en Agua Fría del Islique, sí, y demás familia. Así que ahí está para Marta Humansor, felicidades. Y su hija Ana Daisy, y a su familia, dándole muchas felicidades.
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0: este... Hey, saludos a Melissa Granados y a Franklin Granados, porque el día de ayer estuvieron cumpliendo 15 años hasta Los Morenos. El saludo lo hace su amigo Martín de San Francisco.
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0: Saludos para Brian Alexander Flores. Va a estar cumpliendo años el miércoles hasta las mesas, de parte de su mamá. El saludo para el mero mero Brian Alexander Flores.

0: Bueno, así teníamos el saludo para los cumpleañeros y los que no se han reportado. De igual manera, muchas felicidades, ¿verdad? ¿A quién no le gusta que los mencionen por ahí en la rocola? Bueno, así que muchísimas felicidades para toda la raza, ¿verdad?, que está de cumpleaños en este fin de semana. Bueno, así que para todos, que la estén pasando de lo mejor. Ahí estamos, pueden escribirme al WhatsApp. Ese es el WhatsApp de la radio, 2641-2157, el mismo. La línea, ese es el WhatsApp de la radio.
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0: Y tenemos el saludo también para Irving Gael Turcios García.
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0: Así que de toda su familia, ya que está de cumpleaños también este día. Bueno, nos vamos a la música, luego te actualizo en la Copa del Mundo. ¿Quiénes juegan hoy? Siempre hay sorpresas, hay todo. Bueno, ya fue eliminado Turquía. Ahí, en las Copas del Mundo, es de saber un poco, no solamente mover la boquita para hablar, hay que ser un buen fanático aficionado. Es muy simple. Hay a veces hay selecciones, siempre en cada mundial, grandes selecciones con grandes estrellas y no juegan nada. Y hay grandes sorpresas, los que van por primera vez le ponen el cascabel al gato, como quien dice, asustan a las grandes selecciones. Ya lo hizo el mentado Cabo Verde, una selección muy, bueno, pequeña, humilde, pero ha llegado al mundial y le empató a la selección de España. Por ahí apareció el Congo, República Democrática del Congo, africanos, bien le empataron a Portugal. Así que, ahí Brasil empató en el inaugural, esto así es, de repente dices que una goleada, de repente te meten ahí la reversa, ¿verdad? Pero bueno, ya te actualizo eso, ni regalada, sales cariñosa. Pero sí, como dice el mensaje, curiosamente México y Estados Unidos ya están clasificados a la siguiente fase. Es un mundial largo porque hay que pasar a una fase donde hay 32 selecciones. No crean que ya se ganó todo, sigue la fiesta, el fútbol.

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0: Bueno, vamos a ver si le seguimos con este mixito. ¿Usted qué opina? Está buenísimo, ¿verdad? Aparte, lo más reciente, sin música de banda, pues por ende, siempre lo solemos ahí programar. Es un bueno, ya le vamos a seguir dando mecha, pero antes vamos a ir a una breve pausa comercial y enseguidita vamos a volver ahí con más, ¿verdad? Porque tengo pendiente y decirles, como les decía, pues con lo de el fútbol. Ya volvemos.
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bueno, como les decía, bueno, como dice aquel que anda grabando videos por ahí, da cosa seria. Así que lo que más hemos, ¿cómo les diría? Bueno, el tiempo, lo que más estamos viendo ahorita es la Copa del Mundo. Más torneos no hay, todo está enfocado ahí. Que de hecho, por otra parte, el Real Madrid está haciendo muy buenos fichajes, pero si no pone un buen técnico, sería por gusto. Aunque todavía el Madrid es un equipo que tiene los bolsillos llenos de títulos, ¿verdad? Pero ya 2 años en blanco, no está muy acostumbrada la afición ni la directiva. Se han hecho los servicios de un buen lateral izquierdo, Marc Cucurella. Cucurella, no lo veo tan gran, pero es titular en la selección española. Salió del Getafe. Ahí estaba en el equipo, bueno, en el Levante, en el equipo azulón, que de hecho está descendido. Y se fue para Inglaterra. Por ahí apareció en el Chelsea, logró despuntar y pues... Y por ahí pues se puso bueno. No le ha sentado bien a algunos compañeros de la selección española. Van a empezar ahí con sus rencillas. Recuerden que en todo hay envidias y todo eso, pues todo el tiempo es así. En esto de... En cualquier, ya sea hasta incluso en un trabajo, no ha sentado bien que él se haya ido para ahí. De hecho, el Madrid pues tiene otro par de fichajes muy buenos ahí, pero bueno, de eso se hablan en su debido momento. De momento vamos a tener que ver pues lo interesante de los partidos en la Copa del Mundo. Ya se juega el partido de Holanda o Países Bajos, ¿verdad? Está ganando 2-0 a Suecia. Los suecos. Solo hay 2 clasificados de momento, Estados Unidos, México. En este grupo le han tocado países muy blandos, muy fáciles, ¿verdad? Así que Brian Broadbeat de los Países Bajos, ¿se acuerda de este goleador? Pues también es un... Cada país anda a su referente, su estrella, como dicen, para presentarse a algún lugar, algún sitio, como quien dice, su mejor guerrero. El siguiente partido es a las 2 de la tarde. Alemania, Costa de Marfil. Costa de Marfil es una buena selección, también africanos, son de raza morena, gigantes estos jugadores de Costa de Marfil. A las 2 de la tarde es el partido, la salvadoreña ante los teutones, los alemanes que derrotaron a Haití 7-0. Ya hay 2 eliminados, 7-1, digo, Haití jugó mucho mejor que podría haberle jugado a la selección centroamericana, al menos la primera parte, ahí se dibujó por querer ir a meterle más goles a Alemania, pero... Era casi imposible, ¿verdad? Así que los haitianos son los primeros eliminados, al igual que Turquía, también de la selección turca. Vamos a ver, les decía, está a las 2 de la tarde, va Alemania, ya echó el tercero en Países Bajos, la naranja mecánica sobre Suecia. Bueno, les decía, Alemania, Costa de Marfil, a las 6 de la tarde... El otro partido, otro representante del Caribe de nosotros, Curazao, apenas perdió por la mínima el primer partido. Miren ustedes, grandes, cómo han crecido estas selecciones caribeñas. Y nosotros en Centroamérica seguimos, creo que somos los peores de momento. Ni modo, Ecuador, Curazao, vamos a ver Curazao, de seguro favorito Ecuador. Pues son de raza morena también los de Curazao y pueden poner en aprietos a los ecuatorianos. Y el de las 10 de la noche, no creo que lo veamos, Túnez, Japón. Para mañana domingo, póngase cómodo, vuelve a jugar España con otro país bastante fácil, Arabia Saudita. Arabia, los saudíes nunca han progresado de fase de grupos, casi una única vez pasaron a octavos de final en el otro formato del Mundial. En este, pues, vamos a ver si... Yo creo que se van a ir quedando por ahí. Arabia, está para que se eche España los 3 puntos. Pueden hacer goles. No le va a salir igual que el Cabo Verde. Tópela, mi Cabo. Ese y le empató el partido. España siempre han dado grandes selecciones. Ser campeón del mundo le cuesta. Apenas lo ha sido una vez cuando llevó la Euro también. Una buena generación de jugadores. Y, pues, algunos partidos polémicos, con suerte... Ahora el VAR ha mejorado muchas cosas en el Mundial, por ejemplo, para el racismo, para no insultar jugadores. El jugador que se tape la boca para decirle cosas a un rival va a ser expulsado directamente. Más si se lo hace con alguien que es de color, que tenga al frente, pues ya se sabe qué le va a decir. El primer expulsado fue el jugador de Paraguay, lo hizo Iván Barton, árbitro salvadoreño. Estaba en ese. Iván Barton, yo no sé cómo que aquí el fútbol salvadoreño comete tantas regadas, ¿verdad? O se hace o las quiere hacer, pero fuera pita bastante bien. Por ende es uno de los árbitros FIFA que la FIFA confía en él.
Así que, pues expulsó al jugador que se tapó la boca para decirle. Se le fue todo Paraguay encima, obvio, no tiene culpa. Hay jugadores que juegan profesionalmente y han dado cuenta de las reglas. O esto, los 10 segundos del guardameta que ya no puede estar echado ahí con la pelota en el área. Así que hay varias disposiciones que están funcionando bastante bien. Bueno, así que España juega mañana a las 10 de la mañana ante Arabia Saudí. Partido fácil para los españoles. Vamos a ver en cómo se resulta ya la hora que hubo. A la 1 de la tarde, el día de mañana, Bélgica-Irán. Los iraníes, que hacen más populismo que otra cosa, pues van a jugar ante Bélgica. Mañana mismo a las 4 de la tarde juega Uruguay, los de Fede Valverde frente a Cabo Verde. Aquí se van a ir decidiendo los que van a ir pasando. Mañana hay partidos a medianoche. A las 7 de la noche el último. Nueva Zelanda frente a Egipto. Los egipcios, los del faraón. Estos son más... un equipo bastante bueno, bastante regular. Ahí juega Mohamed Salah. Es un egipcio, el goleador que tuvo el Liverpool.

0: Bueno, eso es lo que tenemos ahí para ustedes. Y para ver si se puede realizar, como diríamos, la parte ahí de los que van a ir avanzando. Ya van a irse dando. Ya vimos selecciones fuertes como la de los franceses. Los franceses siempre son candidatos. Vaya delantera. Se paran con los dos bicampeones de Champions del Paris Saint Germain en el ataque. De Thierry Henry y Ousmane Dembélé. Y el otro, pues Kylian Mbappé, pichichi en la Liga Española, así que tienen que hacer goles. Medio campo tiene muy bueno también la selección de Francia, así que candidato a estar en la final otra vez. Estuvo a punto de llevarse el Mundial dos veces seguidas. Tuvo mala suerte en ese partido y algunas cosas que pasaron ahí, pues, y pese a haber marcado 4 goles, no pudo vencer a Argentina en los penales. Fallaron los penales, en los penales le regaron ahí los franceses, los françois. Es la mejor selección. Inglaterra también puja por ahí, así que eso es lo que está ahorita todo mundo en los negocios. Todo esto es negocio a nivel mundial, en el chalet, en la tienda, en todos lados. Pues ahí está la pantalla para ver, pues, los mascones. Vamos a seguirle con más música.
1: Regalada.
0: Pues sí, pero ni regalada, dice. Así que vamos a seguir con ese mix, ya que usted dice que está bueno.
1: Fracaso.
0: Lo dejamos ahí tantito para ustedes.
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0: Son las 12 del mediodía con 14 minutos.

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9: Oh divina providencia, tú que eres el autor de todo lo creado, sin cuya voluntad nada se mueve, recurro a ti en estos momentos de vacilación para que me guíes en contra de los espíritus tentadores y envidiosos. Mi espíritu guía. Si algún enemigo material, aguijoneado por la envidia, pretendiese levantar la mano para herirme o pronunciar una palabra para humillarme por medio de la calumnia, desvía su mano y su pensamiento para que arrepentido de su falta me pida perdón, que yo le perdonaré y rogaré a Dios por su salvación. Ángel de mi guarda, no permitas que yo, siendo inocente, pueda ser víctima ni pagar culpas que no he cometido, solamente por satisfacciones que quieran experimentar los espíritus falsos y obsesores. En el nombre de Dios Todopoderoso, ruego al ángel de mi guarda y a mis espíritus protectores que me libren de malas influencias y de malas tentaciones, que los espíritus falsos y seductores no tengan entrada en mi persona ni en mi casa, y que los espíritus de luz me sirvan de escolta. Gran poder de Dios, que esta oración en la puerta de mi hogar sirva de muralla para todos los enemigos materiales y espirituales, y que vuestra divina gracia nos cubra con tu manto. Amén, Jesús.
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9: ¿Qué tal, mis queridos hermanos del alma? ¿Cómo se encuentran, hermanos míos? ¿Cómo andan? Estamos de nuevo con ustedes, frente a estos micrófonos, para saludarlos y desearles lo mejor. La magnificencia de Dios nos ha permitido este nuevo encuentro, y debemos estar siempre, todos los días de nuestra vida, agradecidos con Él por su bondad, por su iluminación celestial. Los profesionales de este equipo humano de Gotas del Saber, como verdaderos metafísicos, somos conscientes que solamente a través de esta unión con Dios podemos lograr todos nuestros propósitos. Bienvenidos sean todos ustedes a la transmisión de este nuevo capítulo de su programa Gotas del Saber.
10: Bueno, mis hermanos, vamos a pasar en estos momentos a la contestación de los mensajes que nos han sido enviados. Quiero que ustedes pongan mucha atención, porque este puede ser su mensaje,
9: que dice lo siguiente. Señores maestros de Gotas del Saber, estoy viviendo con un hombre casado y me dice que si está en su casa es por sus hijos, porque no quiere a su esposa. Pero maestros, yo no sé si creerle. Señores profesores, díganme, si él me está mintiendo, ¿qué futuro me espera con esta persona? ¿Me ama o solamente está jugando conmigo? Ayúdenme. Atentamente, la desorientada. Mi estimada amiga, mi estimada consultante, la desorientada. En primer lugar, le queremos decir nosotros, este equipo humano de Gotas del Saber, no deje que jueguen con sus sentimientos. Usted es una mujer muy joven, es una mujer guapa e inteligente.
10: Esto se lo decimos sin conocerla. Nos hemos dado cuenta. En el amor usted ha tenido mala suerte. Y esto se debe por culpa de su prima, Marina, que pagándole a un señor le dañó la suerte cuando usted apenas tenía 18 años y era novia única, ejemplar de su primer novio llamado José Alfredo, que por cierto, casó con Marina. Ella le mandó hacer un trabajo negativo para que él la dejara y para que los hombres siempre se burlaran de usted. Por eso en su vida sentimental ha sido un solo sufrimiento, al punto, mi querida hermana, últimamente llegan hombres casados, comprometidos, que le prometen y que nada le cumplen. Mi estimada consultante, aléjese de ese señor con quien inclusive está teniendo relaciones. Deje ese hombre, no le ofrece ningún futuro. Él tiene a su esposa y a sus hijos. No es cierto lo que él le ha dicho, que solamente está por sus hijos. Él se lleva muy bien con su esposa e inclusive tienen planes de irse a vivir a los Estados Unidos por la situación que están pasando aquí, mi querida amiga. Deje ese hombre, venga aquí a nuestro consultorio, aquí nosotros le vamos a ayudar, la vamos a liberar su cuerpo, porque usted merece un hombre que la quiera, que la valore, que la mire como un ser humano y como mujer, porque usted vale mucho. Aquí nosotros la vamos a curar ese daño, ese maleficio que su prima Marina le mandó a hacer para que usted no fuera feliz. Le vamos a ayudar con el corazón en las manos y va a encontrar la felicidad. Pero volvemos y le repetimos, no siga haciendo burla de nadie, ni de ese hombre. Aléjelo, sáquelo de su vida. Usted tiene un futuro mejor. Aquí la esperamos. Que Dios me la bendiga. Le hemos contestado nosotros, este equipo humano de Gotas del Saber, estos naturistas, estos parapsicólogos, estos grafólogos, estos numerólogos. Bueno, mis amigos, usted juega y pierde, enamora y fracasa, en el amor es mal correspondido, sus hijos van por el mal camino, su dinero no le rinde, es como un enemigo para usted, está arruinado, padece de enfermedades que no le hayan podido curar. Usted no lo piense dos veces, ya las puertas de nuestro consultorio ya están abiertas aquí en esta bella ciudad. Ojo, ponga mucha atención, usted puede venir a la consulta para que usted se le quite esa venda oscura y opaca de sus ojos. Sal de ese embotellamiento, mi querido amigo, libérese de ese desencadenamiento de sufrimientos y problemas que diariamente lo llevan al fracaso o a la ruina. Total, mis hermanos, aquí estamos nosotros, los guías, los asesores, los orientadores del equipo humano de Gotas del Saber. Que por grande, difícil y complicado que a usted le parezca su problema, ante nosotros tendrá una solución garantizada.
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10: Que el Dios Todopoderoso les dé más conocimientos para ayudar a las personas que como yo se encuentran con problemas. Mi problema es el siguiente, tengo un hermano que está muy enfermo, lo hemos llevado con cuantas personas nos han recomendado, pero no lo han podido curar, maestros. Como yo escucho diariamente el programa de ustedes, maestros, quiero que me digan qué es lo que le pasa a mi hermano. Si la enfermedad de mi hermano es natural o sobrenatural. Yo siempre escucho su programa y quiero que por favor me regale un numerito para la suerte. Se los pide atentamente, Alejandro, el desesperado.

0: Lo segundo, la esposa de él ya no está en el país y ella tiene ese elemento negativo donde antes vivía su hermano, que por cierto, esa casa ahora está rentada a unos familiares de ustedes. Tercero, amigo, no pierda más el tiempo. Usted debe de traerlo aquí urgentemente, aquí a nuestro consultorio, aquí a nuestra oficina, y usted va a ver que nosotros lo vamos a curar, lo vamos a sanar, le vamos a retirar ese daño que tiene su hermano. Y el número 4, su número para la suerte, es el 03 y el 11. Aquí lo esperamos, mi estimado consultante. Que Dios me lo ilumine y lo ayude y lo proteja.
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0: Bueno, mis hermanos, le vamos a dar otra contestación a la señora Sara. Queremos decirle nosotros, señora Sara, que su hijo todavía no ha podido pasar a los Estados Unidos. Por eso usted cada día llora más, está muy preocupada, pero estése tranquila, que en 3 días usted va a tener noticias de su hijo, ya que con la ayuda de un amigo que está en el otro lado, él va a poder pasar rápidamente a los Estados Unidos, y él se va a comunicar con usted. Venga aquí, mi estimada consultante, para darle un remedio para ese dolor en las piernas, ya que usted sufre demasiado. Aquí la esperamos en nuestro consultorio. 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
0: Vamos al mensaje de los astros.
5: 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Pare de sufrir. Que su hogar vuelva a ser feliz. Que la infidelidad no vuelva a reinar en su casa, ni la drogadicción, ni el alcoholismo, ni el maltrato. Que su casa pase a ser un paraíso de convivencia, en un cuadrilátero donde todos los días se enfrentan esposa y esposo, hijos e hijas, amigos. Usted tiene la oportunidad de descubrir un nuevo mundo de riquezas, de prosperidad. Despójese de malas acechanzas, de mala suerte, de enfermedades, con estos grandes maestros que están para servirle y para llevarle por el camino de la luz.
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2: Bueno, mis hermanos, vamos con el siguiente mensaje que nos ha sido enviado por vía del WhatsApp 30039.
1: Señores maestros de Gota del Saber, mi Diosito lindo los tenga con bien y les dé más conocimientos para que ayuden a las personas que como yo tienen problemas. Y quiero decirles lo siguiente, maestros, estoy viviendo con un hombre casado y me dice que si está en su casa es por sus hijos, pero él no quiere a su esposa. Pero yo no sé, maestro, si creerle. Señores profesores, díganme si él me está mintiendo. ¿Qué futuro me espera con esta persona? ¿Me ama o solamente está jugando conmigo? Ayúdenme, profesores, atentamente, la desorientada de esta ciudad. Mi estimada amiga, mi estimada consultante, la desorientada. En primer lugar, usted no deje que jueguen con sus sentimientos. Usted es una mujer joven, muy guapa e inteligente. Nosotros se lo decimos sin conocerla. A través de nuestro estudio nos hemos dado cuenta que en el amor usted ha tenido mala suerte. Y esto se debe por culpa de su prima, Luz Marina, que pagándole a un señor le ha hecho un daño. La suerte se la ha dañado cuando usted apenas tenía 19 años y usted era novia única, ejemplar, de su primer novio llamado José Alfredo, que por cierto se casó con su prima Luz Marina. Ella le mandó a hacer un trabajo negativo para que él la dejara y para que los hombres siempre se burlaran de usted. Por eso en su vida sentimental usted ha sufrido mucho. Ha sido un solo sufrimiento, al punto que últimamente nada más le llegan hombres casados, comprometidos, que le prometen y nada le cumplen. Mi querida amiga consultante, por favor, aléjese de ese señor, con quien inclusive él está teniendo relaciones. Déjelo, ese hombre no le ofrece ningún futuro. Él tiene a su esposa y a sus hijitos. No es cierto lo que él le ha dicho, que solamente está por sus hijos. Quiere que le digamos algo, ponga mucha atención. Él se lleva muy bien con su esposa. Inclusive, tienen planes para irse a vivir a los Estados Unidos por la situación que están pasando por aquí. Amiga, deja a este hombre. Venga a nuestro consultorio, que aquí nosotros le vamos a ayudar. La vamos a liberar de su cuerpo, nube negra que usted tiene, una sombra. Usted se merece un hombre que la quiera, que la valore. Por favor, que la mire como un ser humano y como mujer, porque usted, mi estimada amiga, usted vale mucho. Aquí nosotros le vamos a curar esa enfermedad postiza que su prima Luz Marina le ha mandado a hacer para que usted no fuera feliz. Le vamos a ayudar con el corazón en la mano y usted va a encontrar la felicidad. Pero volvemos y le repetimos, no siga siendo burla de nadie, ni de este hombre. Aléjelo, sáquelo de su vida. Usted tiene un futuro mejor y nosotros, este equipo humano de Gota del Saber, le vamos a ayudar. La esperamos aquí en nuestro consultorio. Espero que Dios me la bendiga. Le hemos contestado, el equipo humano de Gota del Saber. Bueno, mis amigos, como ya es costumbre en este programa, llegamos al final de nuestro programa por el día de hoy, esperando que el Dios Todopoderoso se encuentre con ustedes hoy, mañana y siempre. Hasta luego, mis amigos del programa Gota del Saber. 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
1: Para usted que tiene problemas en el amor, en los negocios, está enfermo y nadie lo ha podido curar, venga con estos verdaderos naturistas. Para mayor información, usted puede llamarnos a nuestra línea psíquica. Bueno, mis amigos, hasta pronto y en otro de la serie. Hasta mañana, si Dios me los permite.
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Bueno, ahí estamos, ¿verdad? Con toda la excelente música de este fin de semana. Estamos a 5 minutos para las 2 de la tarde. A continuación, Elías Reyes. Nos vemos el próximo fin.

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9: Buenas tardes, son las 2:04. Gracias a don Nicolás Río, las horas anteriores. Quien te saluda, Elías Reyes. Arrancamos y vamos con rumbo a las 6 de la tarde. Bienvenidos.

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1: 2:17, 2:17. Muy buenas tardes. Saludos a Niamaura, gracias. WhatsApp. Vaya, gracias.

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0: Dos estamos perdidos, 2:35, 2:35. Hola, buenas tardes. Saludos a Nia Maura. ¿Qué tal, Nia Maura? Mucho gusto. Vamos a ver.
1: Póngale la cruda. La cruda, póngale la cruda, la cruda, la cruda.
0: ¿A quién le ponemos la cruda?
1: Póngale. Ah.
0: Vaya, venimos con el cambio más adelantito entonces. Para mientras.
2: Sentimiento.
0: La cruda quiere, Nia.
2: Los tiene ella.
0: Maura, ahí viene.

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Bueno, son las 2 de la tarde con 46 minutos, 2 de la tarde con 46, vamos complaciendo las gaviotas. Suena música de los caminantes.

0: Sabrosa.
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1: Atentos a la hora, son las 3 de la tarde con 33 minutos, 3 de la tarde con 33. En eso no quedamos, nos dice Banda Sebastián a esta hora.

0: Vamos a la pausa, ya retornamos.
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